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0: acaba ahí.
1: Vámonos, vámonos. 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

Amigos oyentes, Lilian Suárez, en esta cita con el ayer y estas canciones del alma, nos decía: el pasillo escrito por Rafael Blasio Flor y música de Cristóbal Ojeda Dávila, esperándote.

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Amigos oyentes, los hermanos Núñez, en esta cita con el ayer y estas canciones del alma a las 7:08:24 de este 5 de julio del 2026. Albazo, dolencias. Letra y música de Víctor Valencia Nieto. Nadie se admire que yo vuelva a recoger mi prenda. Dueño soy, puedo quitarle y a cualquiera que lo tenga. La piedra se desmorona y el calicanto falsea, y no hay amor que dure mucho por más constante que sea. Duélete de mis dolencias, si algún día me has querido, enséñame a ser feliz, ya que infeliz he nacido. Te quiero como a mis ojos te quiero, pero más quiero a los míos porque ellos te conocieron. Eso dice el texto de este albazo tan ecuatoriano y tan nuestro. Decía que es letra y música de Víctor Valencia Nieto. Vamos a continuar escuchando a los hermanos Núñez. Me hiciste llorar. Caracho, ¿no? ¿Cómo son las damas? ¿Con qué facilidad nos hacen llorar? Vamos a escuchar este tema interpretado por los hermanos Núñez aquí, en esta cita con el ayer y estas canciones del alma.

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México, Argentina y Ecuador nos decían el alma en los labios. Pasillo, letra de Medardo Ángel Silva y música de Francisco Paredes Herrera. Cuando de nuestro amor la llama apasionada dentro de tu pecho amante contemples ya extinguida, ya que solo por ti la vida me es amada, y el día en que me faltes me arrancaré la vida. Dicen que Medardo Ángel Silva presumió antes de su desenlace fatal que tenía una enfermedad que era de moda. Y por ese sentimiento, para no tenerle en una situación de espera a su novia, compuso este tema. Y la verdad es de que entendemos que es uno de los mejores pasillos que tenemos en el pentagrama nacional ecuatoriano, porque mi pensamiento lleno de este cariño, que en una hora feliz me hiciera esclavo tuyo, lejos de tus pupilas, es triste como un niño que se duerme soñando en tu acento de arrullo, y para envolverte en besos quisiera ser el viento, quisiera ser todo lo que tu mano toca, ser tu sonrisa, ser tu mismo aliento para poder estar tan cerca de tu boca. Amigos, esto es Remembranza, 7:32, transmisión que lo hacemos desde la ciudad de San Francisco de Quito, Distrito Metropolitano, capital de la República del Ecuador en Sudamérica.

Amigos oyentes, el trío Los Reales, integrado por Consuelito Vargas, Omar Drobo y Joel Sánchez, tres nacionalidades.

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Amigos oyentes, Pasillo Brumas, Antonio Clímaco Toledo y música de José María Sainz. Es inútil, mi bien, que delirante de tu amor y del mío hablemos más, que al cabo de la plática tan solo tendremos que llorar. Cuando es más corto el plazo de la vida, inmensa es la distancia de nuestro amor. Hablemos del amor de los demás que nos hará reír. Pero es inútil, mi bien, que de tus ojos yo pudiera arrancar una lágrima de amor. Lo dicen desde Inglaterra, que resulta una quimera que un hombre llore por una mujer. Yo sostengo y lo he contestado a esta directa amiga y escucha que no es una quimera, es una realidad absoluta. Llega a la depresión las personas por una decepción o posiblemente por un desamor. Pero bueno, no vamos a polemizar, todo lo contrario, aceptamos todos los criterios diversos y es más, de esta directa amiga Melba, radicada en Inglaterra. Amigos oyentes, en un sucinto, en un extracto, vamos a manifestar qué es el pasillo, es el alma nacional ecuatoriana, ritmo pausado, tierno y melancólico. Canta el amor, la nostalgia y nuestros paisajes. Pasacalle, alegre y caminero. Nacen las fiestas y desfiles, lleva la música por las calles con brío y orgullo. Es San Juanito, el ritmo festivo de la sierra, alegre, bailable, ligado al Inti Raymi y a la alegría de nuestro pueblo andino. El Albazo, música del amanecer, suave y luminoso, saluda el nuevo día en las fiestas lleno de calma y alegría. Capixca, zapateo encendido de la sierra central, vigoroso, festivo y muy nuestro de Chimborazo y sus alrededores. Yumbo, ritmo ancestral y solemne de raíces preincaicas, evoca lo sagrado y la fuerza de la tierra andina. El Yarabí, canto del alma, melancólico y profundo, expresa sentimientos puros, añoranzas y recuerdos. Bomba del Chota, ritmo vibrante afroecuatoriano, nace en el Valle del Chota, energía, tambor y alegría contagiosa. La marimba, sonido de la costa y la selva, ritmo envolvente que unen muchos pueblos afros, indígenas y mestizos, corazón de la música del Pacífico. Amor fino, encanto de la costa, canto suelto y juguetón, propio del litoral, refleja la sencillez y la gracia montubia. Hawái, canto a la Pachacama, ritmo de cosecha, agradecido y comunitario de la Sierra Centro. Hemos tratado de resumir de una manera sucinta, pequeñísima, todos los géneros musicales que tenemos en el pentagrama nacional ecuatoriano. Vamos a continuar escuchándoles a los Zafiros, Quiéreme.

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0: Amigos oyentes, hemos escuchado tres temas interpretados por uno de los más grandes que ha tenido el Ecuador. Una voz incomparable, inimitable, Luis Alberto Valencia Córdoba, que en el mundo artístico lo conocían como el Potolo Valencia. De su autoría, El Pasillo, Tu Partida. La noche se hizo en mí cuando fuiste, yo creí morir sin tu querer. La noche se hizo en mí con tu partida, y para qué vivir si ya no estás en mí, ni es mío tu querer. Te alejas sin dejar tu adiós siquiera, sin comprender que ayer tu amor yo fuera. Te alejas sin pensar que mi alma queda en esta soledad que llena de ansiedad mi enfermo corazón. Es el contenido de este hermoso pasillo. Versos que hacen evocar, versos que hacen reminiscencias y versos que hacen volar con el tiempo. Amigos, vamos a matizar con unos tres boleros a este programa, siendo las 8:38. Usted está escuchando el programa Remembranzas, que lo transmitimos a través de la 99 que nos mueve.
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Amigos oyentes, gracias por vuestra sintonía. Esto es Remembranza y usted escucha por la 99 que nos mueve. Vamos a dar lectura a un texto que nos enviaron el día de ayer y queremos

Amigos oyentes, esto es Remembranzas, música ecuatoriana. Decía que vamos a dar lectura a un texto que nos han enviado el día de ayer. Hoy quiero expresar en mi más profundo agradecimiento y admiración por la hermosa labor que realiza al frente de su programa. Usted, que con tanta sabiduría ejerce el derecho, ha sabido regalar lo más valioso de su tiempo libre, esos fines de semana y feriados que podía ser solo para su descanso, para entregarnos un tesoro mucho más grande, el alma misma de nuestro Ecuador. Con cada emisión usted rescata y hace brillar nuestra identidad, revive la música que corre por nuestras venas, cuenta la historia de nuestras costumbres y enaltece los valores que nos une como pueblo. Gracias por mantener vivas nuestras raíces, por dar voz a lo nuestro y por enseñarnos que en cada nota, en cada relato y en cada tradición está lo mejor de ser ecuatoriano. Su generosidad, su amor por la propio y su dedicación silenciosa pero inmensa son un ejemplo para todos nosotros. Gracias por cuidar nuestra memoria y por hacernos sentir tan orgullosos de lo que somos. Que la vida le multiplique las bendiciones y que Remembranzas siga acompañándonos por muchísimos años más. Con todo mi respeto y cariño, un fiel oyente y orgulloso ecuatoriano, Coronel Ricardo Armas. Gracias, mi coronel. Esta es la música. A todos los radioescuchas, muchas gracias por deferirnos, muchas gracias por sintonizarnos, estar aquí todos los fines de semana, sábados y domingos y días feriados.

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Amigos oyentes, 9:28, nos despedimos, agradecemos por vuestra sintonía, esperamos volvernos a encontrar el próximo día sábado a partir de las 4:00, como ya es costumbre, sábados y domingos estamos en el aire con lo mejor del pentagrama nacional ecuatoriano.

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0: Buenos días, feliz domingo para todos. La mañana empieza en la 99, la que te mueve. Qué alegría estar aquí en la radio, el primer domingo de julio. Estamos saludando a nuestra audiencia que domingo a domingo siempre nos acompañan desde las 10 hasta las 13 horas. Qué bonito estar en la radio para poder compartir buena información y por supuesto buena música. Soy Cecilia Gómez, los estoy saludando y le doy por supuesto la bienvenida también a la diva del Ecuador, Amparito Tapia.
1: ¿Qué pasa? Por Dios bendito.
2: Buenos días. Oye, estamos con Julio.
0: Qué bárbaro. Llegó Julio.
2: Madre de mi vida. Ya se van a venir todos esos memes de con Julio. Claro. Y bueno, estamos de prácticamente, Cecilia, ya en el segundo semestre del año. Aquí yo quiero decir una cosa, para aquellas de personas que todavía no han podido cumplir esos sueños, esos objetivos, pues lo van a cumplir ya en estos 6 meses restantes. ¿Sí o sí? ¿Ah? Vamos a ponernos las pilas, vamos a entregarlo absolutamente todo y por supuesto siempre acompañados a través de la 99.3.
0: Entrégalo todo porque Toto. Julio ya llegó.
2: Julito, te queremos.
0: Feliz domingo, diva. Oye, los domingos son los mejores días de la semana, ¿sí o no?
2: Me encantan.
0: Los domingos son fantásticos. Claro, claro.
2: Mira, bueno, los domingos es para hacer todo aquello que no has hecho durante toda la semana. Bueno, puedes repartirlo, ¿no? El domingo pasas normalmente siempre con la familia. Prendes la radio, sintonizas la 99.3, te acompañamos con excelente música, muy buena vibra, te pones a bailar, te pones a cantar, te llenas de muy buena energía para cuando venga el lunes, empiezas con pie derecho. Así que los domingos son estupendos, son excelentes, Cecilia.
0: Los domingos es como que si estuviéramos enchufados a la electricidad, agarrando energía para toda la semana, ¿sí o no, diva?
2: ¿Es así? Por supuesto, claro, los domingos son únicos.
0: Con la batería arriba. Bueno, vamos a empezar el programa. Nos va a dirigir Jimena Toro. También nos va a acompañar en la parte técnica nuestro gerente general, Patricio Silva. Y por supuesto nos coordina Mario León Heredia. Y aquí, pues las divas, ¿no? Disfrutando junto a ustedes este programa. Qué alegría, Amparito, saludarte, tenerte, amiga.
2: Te quiero, Cecilia.
0: Oh my God, I love you. Me too. ¿Has visto mi inglés, no?
2: Ya. Por favor. It's much better now.
0: Estoy practicando. Bueno, ya que Julio llegó, que venga Julio a la radio.
2: Eso, Julito. Suban. Mándanos buena vibra.
0: Las divas, ya estamos en la 99.

0: Exacto, Andy Montañez dice, si es que tienes otro amor, que te aproveche, disfrútalo.
1: Ay, sí. Pues yo le voy a hacer caso, yo le voy a hacer caso, ¿ah? Porque imagínate, claro, si ya tienes otro amor, por supuesto que lo voy a disfrutar. ¿Quién dice que
0: claro,
1: no?
0: Claro, ve, ¿ah? Disfrútalo. Pero deja de estar llamando, pues deja de estar buscando a otra persona, porque ahí es cuando te dice él, no, ya pues estás con otra persona, te fuiste, me dejaste y tienes otra relación y me sigues llamando, me sigues buscando, ahora quieres volver conmigo. Mira, aprovecha lo que tienes, hazme el favor.
1: Oye, pero también hay personas que son muy malosas, ¿no? Que ya de pronto, claro, pues, sí, ya desapareciste de la vida de esa persona y resulta que le ves con alguien que está muy feliz y para arruinarlo emocionalmente, psicológicamente, una llamadita, un mensajito para ver si es que me olvidaste.
0: ¿Qué?
1: Pasa, suele pasar.
0: O si no, te abandonan y ya tú rehaces tu vida, ¿no? Y como la otra persona no lo hizo o le fue mal con aquella persona por la que te abandonó, entonces cuando lo ven a uno que está renaciendo de las cenizas y de la tristeza, oiga, déjeme quieta, ahí me está llamando. No,
1: por
0: no
1: favor,
0: es para usted. No, no es
1: el
0: número equivocado. Número equivocado.
1: Oye,
0: número equivocado.
1: ¿Y tú sí crees eso que dicen, donde hubo fuego, cenizas quedan? ¿Crees en ese dicho?
0: No, no, porque eso es creer que siempre se le puede dar una segunda oportunidad al traicionero. Y al traicionero no le doy yo ni un vaso de agua.
1: Eso, barra las cenizas, barra con una escobita, cojan una palita y échele en el tarro de basura.
0: Con una aspiradora, ñañita, con una aspiradora que no se quede ahí.
1: Como quiera, pero que no se quede un solo polvito.
0: ¿Qué es? ¿Qué es eso? ¿Qué es eso de estarle dando segundas oportunidades? Haberme querido en su momento, ¿verdad? Bueno. Ay, las cosas del amor. Es que nos ponemos aquí, deberíamos nosotras abrir un consultorio amoroso en la radio, Amparito.
1: Y leer esas cartas, todo lo que nos cuentan de esas experiencias, de esas historias, para ver si así podemos ayudar en algo, por favor. Sí, deberíamos abrirnos un segmento de eso. Opino que sí.
0: Yo bastante poco ayudaría a la gente porque tú sabes que soy muy radical en ese aspecto. Yo le dijera, ciérrele la puerta a ese amor. ¿Qué le pasa?
1: Yo depende.
0: Bueno, vamos a abrir un consultorio sentimental en este programa. 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Illica,
1: por favor.
0: Natural, jabón artesanal. Porque después de una ruptura amorosa, ¿qué nos queda? Levantarnos, si nos quedamos con la tristeza dentro, por el abandono. Cuidado esas arrugas. Cuidado esas ojeras. Ahí es cuando uno tiene que ponerse más lindo, más linda. Y
1: es
0: para
1: cierto.
0: Eso existe Illica. Adelante.
1: 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Eso sí, ¿ah?
0: Vamos a poner música y luego vamos a hablar del Mundial de

0: Entonces han pasado muchas cosas, muchas sorpresas. Y esta semana, Amparito, va a ser de ataque, por el amor de Dios. Mira, estoy que no puedo con mi vida. Hoy, pero
1: ¿quién quieres que gane el Mundial, Cecilia? Y así, poniéndote la mano en el corazón.
0: Portugal.
1: ¿Quién quieres que gane? ¿Portugal?
0: Yo, Portugal. Yo lo dije desde el principio. Quiero que gane Portugal.
1: Por Cristiano.
0: Quiero. Eso, porque quiero que Cristiano Ronaldo se vaya con su copita del Mundial y se retire dentro de
1: poco. Se lo merece.
0: Él dice que va a seguir activo, ¿no? Pero es que es fantástico, es un ejemplo de superación. Es increíble el poder mental que él tiene, ¿no? Es que es un hombre que inspira realmente y además
1: es muy disciplinado,
0: calidad humana maravillosa. Uh-huh. Mira, yo creo que detrás de el extraordinario futbolista que es Ronaldo, detrás de él hay un mejor ser humano y me gusta. Por eso yo quiero que gane en Portugal. Esta semana jugó Portugal y yo estaba que no podía con mi vida, te digo, Cristo bendito. Pero bueno, pasó. Pero es que el lunes va a jugar contra España. ¡Contra España!
1: Yo, por lo que veo, tú ves casi todos los partidos de fútbol, ¿no?
0: Claro, yo sí soy futbolera. No veo todos por el cambio de horario, obviamente.
1: Ajá.
0: Pero todos los que puedo y le hago pues el seguimiento. Porque tú sabes que la 99 es mundialista, pues claro.
1: Mira,
0: entonces
1: no, yo
0: a mí no
1: tanto.
0: Me mandaron a Estados Unidos, ni a Canadá, ni a México a cubrir. Pero no tengo ese resentimiento, obviamente. Pero sí le hago el seguimiento para contarle a la gente. Pues sí, pero aquí vamos a hablar. Ya te voy a contar yo más adelante.
1: Sí, me cuentas todo el chisme, por favor. Porque yo la verdad es que no he visto ni un solo partido, solamente los de Ecuador. Ay, seguimos con la buena música de Michael Jackson. Ay, me encanta esta canción.
0: Es para activarte, diva,
1: por
0: es para
1: favor.
0: Activarte. Hoy juega tu querida Inglaterra contra la México esa que no la quiero yo, esa selección. Y espero que Inglaterra nos dé a nosotros los ecuatorianos
1: Ojalá.
0: Una gran alegría. Vamos a hablar
1: Ojalá.
0: De eso también en este programa. Ya verás.

0: Estas canciones me recuerdan a mi maravillosa juventud. ¿Cuántas veces no bailé yo en esas grandes discotecas esta canción? Buenos días, 10:38. Recuerdos bonitos tengo.
1: Amparito, yo recordé la película. Acuérdate de la película de la canción. Ay, sí. Yo recuerdo que me quería poner así en la silla también y darme el baldazo de agua y salir como toda una diva. Totalmente. Así como la película.
0: Totalmente, totalmente.
1: Y bailar locamente. Ay,
0: el
1: te liberas de
0: en la cabeza.
1: Claro.
0: Y ponerte deportiva para ponerte ahí a bailar. ¿Qué época más bonita? Hemos sido afortunados los de mi generación porque hemos vivido momentos extraordinarios. Mi época no es la época de ahora y las épocas que vienen tampoco. Hemos sido afortunados nosotros si nos ponemos a pensar en todo. En lo cultural,
1: sentido.
0: En la música. Esa educación extraordinaria que hemos tenido, ¿sí o no? Eso.
1: Por supuesto.
0: Mira, qué respeto. Ahora todo es un relajo, hermana linda. Ya están diciendo que van a pedir que los chicos ya dejen de ir pues con ese pelo pintado, que vayan con piercing, con los teléfonos para que estén ahí en el recreo sin hacer nada. No, los recreos son para divertirse, para hacer cosas bonitas con los compañeros. Y ya les van a decir que está prohibido llevar el teléfono celular al colegio. Me parece muy bien, me parece muy bien. Y que vayan bien vestiditos, pues no, bien bonitos, bien peinaditos. ¿Tú te acuerdas que en nuestra época, Amparito, nuestras madres nos enviaban al colegio bien bañaditos, bien planchaditos, bien peinaditos? Otra cosa era cómo llegábamos a casa.
1: Esa es otra cosa.
0: Era lindísimo.
1: Hoy, yo recuerdo, Cecilia, que las faldas estas, recuerda que tenían estos de tablones, ¿no? Entonces, yo era fanática, yo creo que era mi obsesión y que esa falda esté bien, pero bien planchada, así con esos de cuadrones. Yo estuve en el Santo Domingo de Guzmán, Cecilia, y mi falda era impecable. Es más, yo me molestaba cuando me sentaba y se me arrugaba la falda.
0: Oh, sí. Sí, sí, sí. Porque te decían que la presencia tiene que ser siempre impecable, ¿no? Los zapatos
1: claro.
0: Bien lustraditos, las medias bien colocaditas, bien bonitas. Esas camisas bien planchaditas, esos uniformes bien colocaditos. Yo estaba en el colegio de señorita Zambato, que se llamaba en esa época. Ahora ya es de hombres y mujeres. Yo fui una coneja, claro. ¿Y qué pasaba ahí? Nosotros teníamos una cinta que iba con un lacito, como si fuera tipo corbata, pero era una cinta.
1: Ajá.
0: Esa cinta tenía que estar bien bonita y el lacito bien hechito, porque la apariencia era importante. Ahora vas, hermana linda, como te da la gana, todo arrugado.
1: Está con no puede ser.
0: Déjate de
1: No. Estoy de acuerdo contigo, Cecilia, que venimos, pues, yo creo que de, mira, los 70s, los 80s, los 90s han sido las mejores décadas en absolutamente todo. Y la música tiene muchísima influencia, Cecilia.
0: También.
1: Yo te digo una cosa, a mí no me gusta mucho de la música actual, no me gustan nuevos géneros musicales, ¿no? No estoy
0: lo
1: de acuerdo
0: sé.
1: Con ese tipo de música, pero mira, los 80s para mí fueron, a mí me dejaron huella, ¿no? Tantos de esos grupos musicales en inglés, en español, muchísimo, Cecilia. Tuvimos Mecano, Hombres G, Timbiriche, Las Flans, Alaska y Dinarama. Bueno, tantos artistas que disfrutamos y
0: que
1: la verdad
0: sonando.
1: Fue... Y siguen sonando. Yo no creo que una canción que ahora sea un boom por unas 2 o 3 semanas, pues se convierta en un clásico. Lo veo muy, pero muy complicado, muy difícil.
0: Por favor, una canción que diga sobre la pared. ¿Qué? ¿A dónde vas con esa canción, por favor? No. Bueno, se vienen reformas importantes dentro del nivel educativo en Ecuador y me parece perfecto. Hay que recuperar la imagen del maestro, ¿verdad? Que el maestro es como nuestros padres dentro de la institución educativa. Ese respeto. yo no podía llegar jamás a mi casa y decirle a mi mamá, el profesor me ha mirado mal, el profesor me ha dicho esto, el profesor me ha dicho el otro, y mi madre me iba a decir, ay, mi hijita tan linda, mañana voy a hablar con ese profesor a ver qué es lo que le pasa hablándole hacia mi hija. Mi madre me decía, ¿qué estás diciendo? Algo habrás
1: hecho. ¿Qué
0: has hecho? Mañana voy al colegio y pobre de ti que el profesor me esté a mí dando alguna queja o de algún mal comportamiento que me hablen. Entonces, hermana linda, tú no ibas con tonterías al colegio, pues tenías un buen comportamiento, un buen rendimiento escolar. ¿Yo qué iba a decir en mi casa? Que el profesor me pone mala nota porque le caigo mal. ¡No!
1: Pero sí, no, habían algunos profesores también que se pasaban de la raya. O sea, hay bueno, de todo. No todos eran 100% correctos.
0: La autoridad. Respete al profesor como respeta a usted. Además, los niños tienen que ir educados desde la casa. Cuidado con decir que, ay, mis hijos van al colegio para ser educados. No, van a instruirse. Van a aprender materias, ¿verdad? Aprender inglés, matemáticas, geografía, literatura, ciencia, física, lo que quiera usted. Pero la educación real la reciben los niños en la casa. Entonces, uh-huh, si usted no es lo suficientemente bueno como padre, pues está criando un salvaje. Y ese salvaje es el que va a dar problemas luego al colegio. Y ahí los profesores tienen también ese inconveniente. Y se crea ese niño en un gran problema para la sociedad, no solamente para el centro estudiantil. Entonces, eduque bien a su muchacho. Edúquelo bien, con respetos, con valores. Oiga, tiene que entrar a los sitios saludando, pues. Y cuando se vaya, tiene que despedirse. No nos enseñaban así, Amparito. Vamos a ir, claro, a tal sitio. Saluden. Abre bien la boca. No estás ahí.
1: Yo recuerdo.
0: Buenos días. Buenas tardes.
1: Exacto.
0: Buenas.
1: Mira, yo recuerdo.
0: Adiós, gracias.
1: En el colegio, cuando entraba el profesor, todos nos levantábamos y en coro. Buenos días, sí, profesor. Es verdad. O sea, es no verdad. Sé si ahora se ve. No te decían, esto, ¿no?
0: Y hasta que no te decían que te sientes, no te sentabas.
1: Ajá.
0: Siéntense, decían. Siéntense. Ah, gracias.
1: No sé cómo sea ahora.
0: Qué lindo. No, pues ahora es un relajo entero, por lo visto. Entonces, pues, ahí tienen los profesores un gran inconveniente. ¿Cómo vas a creer esas cosas? No puede ser. No. Bueno, ya van a poner orden en todo eso. Y me parece fabuloso, hermana linda, porque tenemos que recobrar la buena educación, la cultura. ¿Por qué Ambato es reconocida en todo el Ecuador como la cuna de la buena educación? La cultura.
1: ¿Ah?
0: Por la educación, ¿sí o no? ¿Sí o no? La educación, maravillosa.
1: Parte y parte, parte y parte.
0: Ahora yo ya creo todo que está ya hecho un relajo.
1: Yo creo que antes era así, ¿no? Entonces hemos ido arrastrando todo eso, pero no creo que Ambato sea definitivamente, que me perdonen los ambateños, que sea como tú dices. Para
0: bueno,
1: nada.
0: Bueno, ya no es. Ya no
1: ya
0: es,
1: no
0: antes
1: es.
0: Sí era,
1: antes
0: te digo,
1: sí.
0: Antes
1: sí lo era.
0: Antes, ajá, te estoy diciendo, claro. Entonces hay que recobrar todo eso, porque hasta Ambato ha dañado ahí. Pero porque se ha permitido muchas cosas, hemos sido muy permisivos. Entonces, en esa libertad que hemos querido dar, una libertad sin límites, es donde los chicos se han perdido, ¿verdad? Entonces tú no le puedes regañar, no le puedes llamar la atención a un joven porque te sale más bravo, pues. Y es que mi madre decía, y los adultos en la época nuestra decían, pórtate bien porque el niño malcriado encuentra padres en la calle. Y es cierto, porque te regañaban. Y cuando a ti te regañaba cualquier persona, tú te quedabas callado, bajabas la cabeza avergonzado. Ahora se te cuadran, hermana linda, ¿no?
1: Es verdad, es cierto.
0: No, ve.
1: Hoy, ¿no? yo recuerdo una mala experiencia, Cecilia, tenía creo que 14 años, estaba a punto de cumplir mis de 15 años. Y no sé si tú recuerdas a Cecilia aquí en Ambato, el famoso tontódromo, y había una heladería, ya no existe esta heladería, que se llamaba el Sweet Kiss. ¿Lo recuerdas?
0: Qué rico, por favor. ¿Cuántos helados me comí yo ahí, hermano? Claro que sí.
1: Bueno, al lado del Sweet Kiss había como una de esas que vendían el pollo brosterizado y todo lo demás, pero ese era un camuflaje, ¿no? Te vendían que cervezas y todo lo demás, ¿no? Entonces íbamos con mi prima, nos íbamos por ahí y vimos pues un montón de amigos y entramos a este lugar. Y este lugar pues estaban tomando cerveza. para nuestra mala suerte, en ese momento pasó a mi mamá y pasó a mi tía y nos sacaron de las greñas.
0: Claro,
1: ¿qué es lo que les pasa? Y no estábamos tomando cerveza, estábamos sentadas acompañando a los amigos, pero solamente ese pequeño acto, imagínate en esa temporada, ¿no? Ya las cosas ya se iban dañando también, yo creo que por ese lado, y todo comienza porque obvio, yo creo que a las de personas que rentan ese tipo de establecimientos es la única, bueno, no la única, ¿no? Pero en donde ganan más de su dinerito. Pero imagínate de la forma como lo hacen.
0: Claro, claro. Pero ahora que un padre o una madre corrija así a sus hijos y vayan a agarrarlos ahí, vamos para la casa y muévete.
1: Vergüenza.
0: Y ya silencio. No se levantan, no se levantan, hermana linda, y te hacen relajo ahí mismo y se ponen de pico a pico con los padres. Eso no se puede permitir ya. Ya, basta. Suficiente. Vamos a recobrar la educación, el respeto hacia los mayores, el respeto hacia los padres. Cuando tú aconsejas a un joven, y si estás dentro de la familia con mucha más razón, lo haces con cariño, porque quieres un buen comportamiento, porque quieres que se conviertan en personas extraordinarias, y las familias se esfuerzan por darles una buena educación. Pero vuelvo a decir, empecemos desde la casa. Luego ellos van a ser el reflejo de la educación que tienen en la casa, lo van a demostrar en sus instituciones y se van a convertir en estudiantes estupendos, personas de bien, personas que se esfuerzan, que saben que a través del estudio es como ellos van a poder avanzar. Si no estudias, ¿de qué vas a vivir más adelante, querido joven? ¿A qué te vas a dedicar? ¿Qué clase de vida vas a tener si no te educas? Entonces necesitamos fortalecer a la juventud de nuestra sociedad a través de la educación, de la casa y de las instituciones educativas. Ese es el buen conjunto. Padres ecuatorianos, tomen la rienda de sus hijos para que luego no se conviertan en su dolor de cabeza, en niños conflictivos, niños callejeros, vagos, buenos para nada. ¿Sí o no, Amparito?
1: No. Es cierto. No, y por favor, no dejen que vean televisiones, porque esa televisión tiene tanta mala influencia. Mienten por aquí, mienten por acá y mienten
0: las
1: por aquí.
0: Las redes sociales, hermana linda. Creo que es el mal de esta juventud.
1: Yo creo que ahí todo en conjunto
0: lo que
1: también.
0: Ven, lo que ven.
1: Qué en conjunto vienen muchas cosas. Hay cosas buenas y hay cosas malas. Pero bueno.
0: A nosotros no nos dejaban ver televisión a lo loco, ¿sí o no? Nos ponían horarios. Y si nos habíamos ganado. Quiero ver la televisión. Ya hiciste los deberes, los trabajos que tienes que presentar. A ver, déjame te reviso todo esto. Ya, luego, una hora tienes para ver tu programa favorito. Y venían y te apagaban la televisión. Y tú no podías hacer relajo, pues. ¡Ay, no me apagues la televisión! Déjame. No, ya, pues ya se me pasó mi hora y ya. Póngase a hacer otras cosas productivas.
1: Sabes que yo nunca he sido tan amiga de la televisión. Yo prefería estar jugando, bailando, haciendo las coreografías de los grupos musicales del momento. Siempre he sido más musical. Me encantó siempre más la radio que la televisión. Entonces, mira, de televisión, es más, en mi vida he visto solamente dos telenovelas. Cecilia, solamente dos. Entonces, no soy tan fan de la televisión, sinceramente, y sí, en esa época los padres te apagaban la televisión y prende pues la televisión a ver si puedes, y si la prendías,
0: no,
1: pues ahí un carajazo, yo qué sé, porque los tiempos han cambiado, ¿no? Se les ha dado tanta libertad, sobre todo pues nuestra generación, Cecilia, y te lo digo sinceramente porque imagínate, ¿no? Y tú dices, no, ay, es que mi papá, mi mamá me restringían esto y este otro, y yo no lo voy a hacer con mis hijos, yo no voy a hacer lo mismo. Y es ahí en donde se ha dado tanta libertad que los chicos lo han tomado pues de diferente forma y ahora son desafiantes. No, ah, no, yo veo la televisión y yo esto y yo el otro, y hacen lo que ellos quieren y ha salido del control, ¿no? Entonces hay muchos padres de familia que ya no pueden controlar todo esto. Yo sería muy radical en ese sentido. Mira, yo pusiera horarios en el internet, llega a las 10 de la noche, desconectaría pues internet para que no se amanezcan primeramente con los celulares, y la televisión también. O sea, la votaría si es que no hay más algo, control. Algún programa relevante que te ayude, pues, en tu superación personal. Chao. Entonces, de esa manera, yo creo que podrás ir corrigiendo lo que está pasando con nuestros jóvenes, Cecilia. Hay muchos jóvenes que se amanecen con el teléfono, sí, en claro, el TikTok, sí, en las redes sociales, sin hacer absolutamente nada. Entonces, estás desperdiciando tu vida. Yo pienso que sí, hay muchas cosas que hay que cambiar, pero como tú lo acabaste de decir hace un momento, todo viene desde casa. Y tú, como padre, como madre de familia, tienes ese poder de controlar a tus hijos. Si yo tuviera hijos, Cecilia, adolescentes y que se están descarrilando por ahí, lo primero que haría es cortar el internet. Vas a tener horarios, así no terminaste tu trabajo en 4 horas de tus deberes, de tus obligaciones, pues qué pena. Qué pena, porque es el tiempo suficiente. Desconectaría el internet toda la noche, a la mañana pondría las horas en que estén, que tengan más trabajo mis hijos, y ya está. Sí, no podemos, no se puede. Claro, no podemos dejarnos ganar por una nueva generación, Cecilia, que ¿a dónde se está yendo? No, entonces son respondones, pues no quieren hacer absolutamente nada, quieren salirse con la suya, y la vida no es así, porque recuerda que la vida te cobra absolutamente todo y te puedes dar 1000 golpes contra la pared. Y hasta cuando reacciones, Cecilia, se te pueden haber ido los años. No, ya de pronto tuviste 50, 60 años. Imagínate, ¿qué va a ser de tu vida? Entonces, piénsalo, analízalo muy bien.
0: Sí, hay que pensar lo que estamos haciendo los adultos para ayudar a la juventud. Tener un descontrol por la falta de límites, nos hemos dado cuenta que no ha sido favorable, ha sido perjudicial para ellos. Y como adultos que somos nosotros, como padres, como tíos, como abuelos, porque la familia también se implica en la educación de los chicos, uh-huh, es importante que comencemos a poner orden y recuperemos a nuestra juventud, la saquemos de la calle y la pongamos en un centro escolar a educarse, ¿no? Y darles un futuro. Y el futuro pasa por las aulas, aunque no les guste. Esfuércense un poquito. Y dejen de estar perdiendo el tiempo en las redes sociales, que eso no les trae absolutamente nada. El futuro se construye de otra manera. Pero todo esto es culpa de nosotros, que no hemos sabido educar a la nueva generación. Pero como lo hemos hecho mal, está en nuestras manos también corregir los errores y enmendar esas cosas que están mal hechas, y lo vamos a hacer, estoy segurísima. Bueno, ahí ese mensaje a los padres y ese mensaje también con cariño para todos los jóvenes que estén escuchando este momento, la 99, la que te mueve. Los queremos y queremos que ustedes tengan un futuro brillante, mis queridos jóvenes ecuatorianos. 10:56, vamos a hablar de fútbol más adelantito. Dentro de un momento ya estaremos hablando de lo que está pasando en el Mundial. Escucha esta canción que te gusta, Amparito, viene George Harrison. Esto sí, ¿no? Ahí sí no te puedes quejar ya.

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0: La música es maravillosa porque activa esa área del cerebro donde están los recuerdos. Ahí está Fleetwood Mac con este Everywhere, una canción que a nuestra generación la acompañó por mucho tiempo también y sigue siendo parte de nuestra banda sonora. Buenos días, Ecuador. Buenos días, Santo Domingo. 11:04 a.m. Ya hemos cubierto una hora de programación. ¿Qué hemos hecho en este programa? Bueno, mira, ya nos hemos comido una hora. ¿Te das cuenta cómo el tiempo pasa volando? No puede ser.
1: Y cada vez cumple más años, amiga.
0: Ay, por favor. Ni me digas. Bueno, hablemos del mundial.
1: Este mundial nos está dando
0: alegrías y nos está dando también tristezas. Está dejando cosas lindas y cosas bochornosas también dentro del comportamiento de las aficiones, ¿no? Y lo que estamos viendo nosotros en este mundial. El domingo pasado, porque como nosotros venimos solamente los domingos, pues en una semana han pasado muchas cosas, Amparito.
1: Sí,
0: ya se hicieron el domingo anterior, compañera. Ya estaban clasificados para los 16avos dentro del mundial. Entonces, Sudáfrica se enfrentó a Canadá y Canadá le ganó, ¿verdad? Estaba clasificada. Brasil, durante esta semana estoy contando, se enfrentó a Japón, le ganó Brasil 2-1, se clasificó. Alemania se enfrentó a Paraguay, Paraguay le ganó y eliminó a Alemania. Ese fue la gran sorpresa del mundo.
1: ¿Te acuerdas de que te dije? ¿Te acuerdas que yo iba por Paraguay? Te lo dije.
0: Claro. Sí. Mira, luego jugó Países Bajos, que es la Holanda de otras épocas, ¿no? Países Bajos y Marruecos. Marruecos ganó.
1: Increíble.
0: Es decir, se fue a su casa. Jugó Costa de Marfil con Noruega. Noruega ganó. Adiós, Costa de Marfil. Francia y Suecia se enfrentaron, Francia le ganó y continúa su camino dentro del mundial. Adiós, Suecia. Se enfrentó México con Ecuador y México le ganó a Ecuador. Adiós, Ecuador, se volvieron a su casa. Este partido es el que ha traído mucha controversia y
1: muy controversial.
0: Lo que la FIFA pues está todavía haciendo sus averiguaciones. Yo creo que nunca se sabrá si es verdad lo que se comenzó a decir en las redes sociales, porque los jugadores, y es normal, ¿quién va a decir que fue cierto que fueron amenazados presuntamente por los cárteles mexicanos, incluidos aquellos jugadores ecuatorianos que juegan dentro de la Liga Mexicana? Entonces se dice por ahí los rumores que los ecuatorianos fueron amenazados con sus familias, ¿no? Y por eso, pues, hicieron un partido malísimo, malísimo. Y hay muchos cortes que se han ido compartiendo dentro de las redes sociales donde se ve en realidad que los jugadores de México le ponen, pues, de Ecuador, le ponen, pues, la pelotita a los mexicanos. Y menos mal que metieron dos goles, porque esto podía haber sido una goleada.
1: Sin embargo, haber sido más.
0: Cero nada más el resultado.
1: Pero jugaron ahí se ve pésimo.
0: Pero se ve muchas jugadas, Amparito, como los jugadores de Ecuador prácticamente.
1: Yo te digo una cosa, yo vi el parte del primer tiempo, no quise ver más, para serte sincera, vi el primer gol y dije, pero ¿qué están haciendo estos chicos? Y ya nos metieron el segundo gol y dije, ¿qué es lo que está pasando? Y dejé de ver porque a mí sí, yo me pongo los nervios de punta y la verdad es que no. Pero si tú te fijas, cuando los futbolistas estaban cantando nuestro himno nacional, sí se les veía tensión en sus rostros, sí se veían así como que un poco raros. Aparte de eso, pasaron muchísimas cosas, ¿no? Como por ejemplo, el partido tenía que ser a una hora, pues atrasaron una hora más. Bueno, hubo muchos desmanes, mucha agresión contra los aficionados también. Y tiene que ver muchísimo esto, ¿no? Tiene que ver muchísimo esto. Y lo que tú dices, ¿no? No sé si es que hubo esas amenazas o no las hubo. Y va a ser muy difícil que en algún momento, pues, lo sepamos. Yo creo que deberán pasar muchísimos años para que nosotros sepamos la verdad. Pero claro, te digo una cosa, Cecilia. Sigo creyendo en nuestras selecciones, sigo creyendo en nuestros muchachos. Yo pienso que nosotros como ecuatorianos no tenemos de que darles la espalda, porque sí, perdimos un partido, pero yo creo que México perdió mucho más. México totalmente, ha perdido
0: totalmente
1: el respeto definitivamente de toda la del resto, yo no sé si de todo el mundo, pero ha perdido muchísimo, y no exactamente por las selecciones, sino por los aficionados. Entonces,
0: terrible.
1: Me parece muy, muy bochornoso. Yo no sé qué les pasó a los mexicanos, porque mira, yo he conocido mucha gente mexicana cuando viví en Inglaterra, gente extraordinaria, su cultura, son muy, muy nacionalistas, lo que nos falta a nosotros defender, pues, de todos esos productos, de absolutamente todo. Yo no sé
0: qué fue
1: lo que les pasó. No son todos, porque también han habido mexicanos que han salido y han hablado y han dicho, pues, muchísimas cosas por las redes sociales, que esto no está bien, pero sin embargo, lamentablemente, los seres humanos siempre nos llevamos todo lo malo que hace alguien. Entonces, claro, México quedará para eso, ¿no? Como una mala experiencia. ¿Quién va a querer que, pues, que nuevamente México sea una sede de un mundial? A mí no me gustaría. Es más, a mí nunca me gustaría que Ecuador vuelva a jugar en México. Porque mira, si es bien cierto, hemos tenido muchos problemas de que han habido políticos, pero hay que ver una cosa, ¿no? Nuestra selección, nosotros como ecuatorianos, lamentablemente no tenemos nada que ver en esto. Y no, pues es que una
0: se
1: pena.
0: Se ha mezclado lo político con el deporte, porque
1: bueno, todo es político.
0: Mira, incluso la presidenta Sheinbaum salió amenazante también en contra de la selección y dijo que espera que Ecuador no gane para que no haya represalias. Entonces, no sé a qué se estaba refiriendo en sí. Muchos comentaristas deportivos también llamando al desorden. Y si bien es cierto, ese grupito escandaloso, relajoso y peligroso que se ha visto dentro de los aficionados de México, no representan en realidad al mexicano. Representan lo rota que está una parte de la sociedad de México, ¿verdad? Ese comportamiento tan feo, rota te digo en el aspecto cultural, de educación, ahí vamos ya a la educación también. Entonces, esa falta de respeto no puede ser. Entre ellos mismos, mira, celebraron el triunfo sobre Ecuador como si hubieran ganado la Copa del Mundo, ¿verdad? Destrozaron
1: y otros
0: la
1: muertos.
0: Ciudad de México.
1: Exacto.
0: Claro, asfixiados, dicen. Pero
1: una
0: aparte
1: locura.
0: De eso, cuando ya se fue cada uno a su casa, se ha visto cómo han destrozado la Ciudad de México. ¿Y qué tiene que ver la propiedad pública y privada para que tú vayas como un vándalo de la por la vida y destroces todo cuando estás celebrando el triunfo de tu selección a un pase, a octavos de final de del mundial, nada más? No has ganado nada. Sin embargo, el mundo del fútbol miró a México por ese mal comportamiento, y ya nada más que por eso México perdió, insultando con palabras muy fuertes que yo no puedo reproducir aquí, pero que muchos hemos visto en las redes sociales, afuera del hotel, a los chicos de la selección. Y ya no
1: muy
0: solamente
1: mal,
0: a los de la selección, porque nos mencionaban a los ecuatorianos, ¿no?
1: Así
0: entonces,
1: es una
0: fue
1: pena.
0: Un enfrentamiento muy triste, muy triste. Bueno, pero de todas maneras te digo que la Federación Ecuatoriana de Fútbol envió un comunicado, y yo sé que la FIFA tiene que intervenir aquí. Yo todavía no escucho un pronunciamiento fuerte a través de la FIFA, porque esto tiene que ser sancionado de alguna manera. Tiene que haber consecuencias. No ha habido consecuencias para México, o sea, para su selección dentro del mundial, porque aquí pagan justos por pecadores. Pero bueno, dentro del partido de Ecuador, a Piero Hincapié le sacaron una tarjeta roja. Y la gente estaba enojada con Piero Hincapié. Bueno, yo pienso que lo que Piero hizo fue algo espontáneo. No fue algo hecho. O sea, no fue una falta para sacarle tarjeta roja. En realidad, las normas de la FIFA, Amparito, dicen ahora que tú, por ejemplo, no puedes hablar con un contrario tapándote la boca, porque luego tu adversario dentro del fútbol puede decir que tú lo has insultado o lo has amenazado. Uh-huh, entonces, uh-huh. Luego tú puedes decir, yo, ¿en qué momento? Yo no he dicho nada de eso, ¿verdad? Entonces, no se tape la boca para que nosotros luego, cuando revisemos la jugada, podamos ver si es verdad o no la denuncia que su compañero del fútbol le está diciendo.
1: Dicho? ¿Qué le habrá dicho? ¿Qué le habrá dicho?
0: Porque se estaban dando cabezazos, parecían dos gallos de pelea. Pero le sacaron tarjeta roja a Piero Hincapié por hablar con su compañero, bueno, con el de la selección mexicana. Y cuando le sacaron tarjeta roja se fue con mucha satisfacción. ¿Eh? Se fue. Pero no hizo escándalo, no hizo nada, asumió su tarjeta roja y se fue. Ellos sabían que ese partido ya estaba para México.
1: Ya estaba, bueno,
0: en fin. Yo también estoy de acuerdo contigo. Estamos con la selección ecuatoriana. Todos somos Ecuador y ellos nos representan a nosotros. Bueno, la semana pasada, Amparito, también jugó Inglaterra con República Democrática del Congo. Tu querida Inglaterra ganó, es decir, pasó. Bélgica y Senegal se enfrentaron y Bélgica le ganó a Senegal. También pasó. Uh-huh. Estados Unidos se enfrentó con Bosnia y Herzegovina y Estados Unidos ganó, es decir, pasó también. España se enfrentó a Austria, le ganó a España. Portugal, hoy ese partido de Portugal y Croacia fue otro de los partidos que a mí me rompió el corazón.
1: Oh, lo vi, las imágenes.
0: Porque Lucas Modric es un futbolista croata extraordinario y quienes vivimos en España y quienes quieren al Real Madrid a nivel mundial y siguen al Real Madrid, han visto jugar a Cristiano Ronaldo y a Lucas Modric cuando estaban dentro del Real Madrid, es decir, se llevan. Y tanto para Cristiano Ronaldo como para Lucas Modric era su último baile, como decía la gente en las redes sociales. Uno de los dos se tenía que quedar en el camino. Y se quedó Lucas Modric. Y sin embargo, el señorío de Cristiano, de irlo a buscar, de abrazarlo, ¿qué le diría, no? Porque el otro se reía. Pero bueno, Portugal avanza, Portugal sigue vivo todavía. Luego se enfrentó Suiza con Argelia, Suiza le ganó, pasó Australia y Egipto. Egipto ganó, Australia se quedó. Luego se enfrentó Argentina con Cabo Verde. Argentina ganó y Cabo Verde se quedó. Este partido tenía que haberlo ganado Cabo Verde. Un partido.
1: Dicen la gente. ¿Tú lo viste?
0: Yo lo vi. Yo creo que fue uno de los partidos más interesantes que nosotros hemos visto dentro del Mundial.
1: Wow.
0: De emoción, de intensidad, bien jugado. Y sobre todo Cabo Verde que no tiene una cultura deportiva tan grande ni de tanto renombre, ¿verdad? Sin embargo, uh-huh. Bueno, pues ya el destino es así. El fútbol también es de suerte y la suerte le sonrió a Argentina. Ha pasado. Luego jugó Colombia con Ghana y Colombia ganó. Es decir, Colombia está en octavos de final. Ahora Atención. Ayer en octavos de final se enfrentó Canadá con Marruecos. Marruecos ganó. Es decir, una de las anfitrionas del Mundial se acaba de quedar en el camino. Se enfrentó ayer Paraguay-Francia. Este partido también lo vi yo. Un partido que tenía que habérselo llevado Paraguay. Definitivamente. Ahí tuvo mucha suerte Francia. Un penalti que dicen que es legal, que sí está bien pitado. Otros dicen que no se sabe, que sí, que porque ahora todo te lo milimitran, ¿no? Todo es un milímetro ya, una falta, un lo que sea. Y además ya comienzan a estar aguados cuando están en el área y están perdiendo. Me caigo, me tropiezo, me empujaste, me caí, penalti. Le ganó Francia por 1-0 a Paraguay. Qué pena por Paraguay. Me hubiera gustado que gane. Y hoy se enfrenta Brasil con Noruega. O México hoy.
1: Sí,
0: uno se va a su casa, ¿no? Y uh-huh, México uh-huh. con Inglaterra. Aquí es donde yo digo. Mira, lo que Brasil haga con Noruega en realidad no es de mi incumbencia. Que gane el mejor, pero en el de México.
1: Que gane Brasil.
0: Perdóname. Bueno, ya sí que gane, te digo, pero a mí quien me interesa realmente aquí es el partido de México-Inglaterra. Y este sí lo vamos a ver nosotros también aquí. Así es que cuidado. quiero que Inglaterra le gane a México. Señor, hazme el milagrito, por el amor de Cristo. Mira, la selección.
1: Mira, yo creo que la selección de Inglaterra en este momento está muy psicoseada, ¿no? Por todo lo que pasó, por todos los disturbios que pasó Ecuador con México, ¿no? Entonces yo creo que los ingleses tienen que relajarse pues muchísimo. Ellos tienen muy buen fútbol. Y yo espero, bueno, tú sabes, ¿no? Yo viví muchísimos años en Inglaterra y obvio que voy a ir por mi segundo país, que es Inglaterra. Me encantaría que le metan un 5-0 para que el mexicano se le baje un poquito los humos. Para que se le baje definitivamente un poquito los humos. Pero es un partido peligroso. Es un partido un poco peligroso. Porque mira, no sé si es que en verdad cambiaron el horario. Decían que ahora pues el partido se va a jugar como tipo 12 del mediodía.
0: Sí, querían cambiarlo.
1: Y la verdad es que sí. Y mira, y eso definitivamente sí le puede afectar a los ingleses. Mira, cuando yo vivía en Inglaterra, pues no hay pues esos de calores intensos como en casi toda Europa, ¿no?
0: Y
1: como
0: la altura,
1: por ejemplo,
0: sobre todo la altura.
1: La altura y bueno, la altura y todo lo demás. Entonces, obvio, el inglés está psicoseado con eso. Entonces, esperemos que antes de ese partido tengan, yo que sé, un buen coach ahí que les quite esas creencias que de pronto les puede limitar para este partido de fútbol y que le entreguen todo en la cancha. Mira, yo en un principio hubiera ido por México. Te lo digo de corazón, ¿no? Pese a que tuve muchos años viviendo en Inglaterra, pero su comportamiento, yo creo que la mayoría del mundo entero quiere que gane ahora Inglaterra. Entonces, vamos por eso. Yo, Cecilia, 5-0. Me encantaría que México no meta ni un solo gol. Para que se queden quietos, ¿no? Y para que sobre todo pongan los pies sobre la tierra y digan, bueno, a ver, ¿qué es lo que está pasando con nosotros mismos? ¿A dónde nos está llevando esta euforia?
0: Por justicia tiene que quedarse México en el camino. Por justicia. Ya tiene que salir del mundo. No es justo.
1: Hay que ver.
0: No es justo.
1: Hay que ver qué es lo que pasa.
0: Mira, la selección de Inglaterra le pidió protección a la FIFA. Que se garantice su seguridad. Sabiendo que van a jugar en territorio mexicano y que es un territorio que hemos visto que es peligroso y esa afición es descontrolada. Y la FIFA ha dicho que sí, que ahí iba a haber, incluso Inglaterra quería jugar en otro territorio. Le quería pedir a la FIFA que no se juegue en territorio mexicano, que se juegue en un territorio más neutral. Pero sin embargo, eso no se puede hacer dentro del Mundial. O sea, ya están las sedes dispuestas, ¿no? Pero ahora se ha cambiado el horario para proteger también la seguridad, porque imagínate tú más tarde, eso un relajo más grande, ¿no? Entonces mejor venga, vamos a jugar al mediodía, que ya vamos a confirmar si en realidad cambiaron o no cambiaron el horario del partido que estaban en eso. Bueno, México, Inglaterra el día de hoy. Pero mañana, hermana de mi vida, mañana va a ser para mí un momento durísimo dentro de este Mundial. Porque
1: se te van a cruzar las emociones ahí.
0: Totalmente. Total. Mira, juega España. Me va a pasar como cuando jugó Portugal con Croacia. Yo estaba dividida. Sin embargo, es mucho más mi cariño por Cristiano Ronaldo, ¿no? Mi reconocimiento. Pero ya te digo, o sea, por quién es Cristiano Ronaldo en su totalidad, no solamente como futbolista. Entonces, mañana juega España. Un país al que le debo muchísimo, al que yo quiero, obviamente, pues no, es mi segundo país también. Pero ya te digo yo que quiero que gane Portugal, porque merece Cristiano Ronaldo esta Copa del Mundo para retirarse con todos los honores. Si no es así, bueno, pues ya la suerte lo dirá, ¿no? Que sea lo que Dios quiera, pero este partido va a ser fascinante de verlo.
1: De infarto.
0: Se van a dar las dos selecciones, sí. Este va a ser el gran partido de estos octavos de final. Y mañana también va a jugar Estados Unidos con Bélgica. El martes,
1: creo que gane Bélgica.
0: Sí, yo me imagino que le puede estar ganando. O sea que las anfitrionas de este Mundial se pueden estar quedando ya. Luego el martes va a jugar Argentina con Egipto, Suiza con Colombia.
1: ¿Con Colombia?
0: Y luego ya sí se irían a cuartos de final. Y ya hay el primer cruce de cuartos de final de los primeros que han jugado. Francia-Marruecos para el jueves 9. hermana linda, el mundial se pone cada día más interesante, ¿no? Así es que el primer cruce para cuartos, ya les digo, Francia con Marruecos. Y los siguientes partidos irán saliendo de los partidos que se jueguen durante esta semana. Hoy, atentos a Brasil y a Noruega, a México y a Inglaterra. Y mañana, a Portugal y a España y a Estados Unidos, Bélgica. Que sea lo que Dios quiera. Este mundial está siendo de muchas sorpresas, ¿verdad?
1: ¿Y tú qué opinas? ¿Tú qué opinas de Argentina, Cecilia, en este mundial?
0: No me gusta. A mí no me gusta Argentina. No me gusta Argentina. Pero vamos a lo mismo. Mira, yo vi el partido que ellos tuvieron. Estaba muerta de las iras, ¿no? Porque jugaron con Cabo Verde. Tienen un juego sucio. Y no saben perder, tampoco. Se ofuscan. Messi es muy arrogante. Y es ahí donde pierde la calidad de un gran futbolista como Messi, ¿verdad? Entonces, eso es, ¿qué le falta a Messi para ser como Cristiano? Pues le hace falta la humildad que tiene Cristiano. Eso le hace falta. Ser de otra manera. Pero creo que es el carácter del argentino también, ¿no? Entonces, no me gustó para nada ese partido. Ganaron ya de chiripa, como quien dice ahí. Ya
1: pero me gustaría, mira, en caso de que, espero que no pase, ¿no? En caso de que gane México con Inglaterra, me gustaría que México sí juegue con Argentina. Y yo creo que Argentina sí le hace su vuelta a México. Bueno, veamos a ver qué es lo que pasa en esta semana, el día de hoy. Veamos qué es lo que pasa, porque sí va a ser también un partido de infarto, creo yo.
0: Pero es que depende, Amparito. No puede jugar México con... Depende si en el cruce le toca. En cuartos.
1: Eso te digo. Vamos a ver qué es lo que pasa el día de hoy. O sea, yo sí quiero que gane Inglaterra. Definitivamente. Me voy a poner la camiseta de Inglaterra para el día de hoy. Sí me gustaría que gane. Hubiera ido antes por México, pero no se lo merecen por su comportamiento. Pero vamos a ver qué es lo que pasa. Qué es lo que pasa el día de hoy con Inglaterra. Me encantaría que lleguen a cuartos de final y quién sabe, ¿no? Quién sabe más allá, un Inglaterra con Portugal también me gustaría. Me gusta España también. Tienen también un buen equipo, ¿ah?
0: España está siendo la España contundente de otros años. Está dejando mucho que desear también su juego. Pero no hay ninguna selección así fuerte, fuerte. Sí, bueno, Argentina está bien. Francia también está
1: haciendo. Colombia también está muy bien. Ah, me gusta Colombia.
0: Colombia está sorprendiendo, ¿eh?
1: Ajá, Colombia también me gusta.
0: Colombia. Si no gana Portugal el mundial, yo me conformaría con que lo gane Colombia. Esa es mi apuesta. Me gustaría. Como latina.
1: Colombia también.
0: Por la cercanía. Exacto. Que tenemos. No me gusta mi Argentina, no me gusta a mí esta gente.
1: Pero mira que a mí los comentaristas argentinos me han sorprendido muchísimo, porque desde un principio ya estuvieron siempre con Ecuador. Entonces se ha visto mucho comentarista argentino apoyando a la selección ecuatoriana, y como que ahí cambió un poquito mi concepto de los argentinos, ¿no? Entonces, antes no les tenía muchas ganas a los argentinos, pero ahora sí les he hecho ganas y les he hecho porras a los argentinos.
0: Pero en realidad,
1: porque han sabido defender a nuestra tri, Cecilia.
0: Claro, pero en realidad es lo que más me ha gustado. Estaban hablando de la gran selección que hemos tenido, porque de manera individual tenemos que decir

Reporte intenso del Mundial a través de la 99, que sigue siendo mundialista, a pesar de que la selección ya está en su casa. Dios mío, de mi vida, qué tristeza. Pero bueno, apuéstele ahí a su selección favorita. Seguimos en el Mundial.

0: Martin y Maluma han venido a la 99 Radio para dejarnos su música. Buenos días, Ecuador, Santo Domingo, buenos días. Oigan, muchas felicidades a la gente de Santo Domingo. El 3 de julio es su fecha importante, ¿verdad? Estuvieron celebrando sus 59 años de cantonización. Hubo feriado el día viernes, Amparito. No había que trabajar.
1: No me digas.
0: Yo sí vine a trabajar, hermana linda. Porque yo dije que si Portugal ganaba, de la alegría venía a trabajar. Y ganó, pues, Portugal. Entonces vine a hacer mi programa de las tardes. Bueno, 11:37. Vamos a encaminar nuestro programa con las informaciones que traemos para este domingo 5 de julio. Si tienes problemas para dormir, Amparito, te voy a dar la solución. Adiós al estrés. ¿Cómo relajar tu mente con mandarina antes de dormir? Qué rica la mandarina, me encanta. Esa mandarina de patate, Amparito. Qué rica.
1: Jugosita, dulcecita.
0: Sí, es cierto. Ansiedad nocturna. Bueno, no tires la cáscara de mandarina. Esconde aceites esenciales como el limoneno y nobiletina, aliados naturales para reducir el estrés y relajar tu mente antes de dormir. Es un remedio rico, digestivo y muy sencillo. ¿Cómo prepararlo? Hierve una taza de agua, añade la cáscara limpia de mandarina, déjala reposar 5 minutitos y a disfrutar, se ha dicho. Y si quieres, puedes ponerle un poquito de canela para que se potencie ese relax. Mira, algo sencillo, rapidito. Un tecito de la cáscara de mandarina. ¿Qué te parece?
1: Me parece perfecto. Mira, la mandarina tiene mucha vitamina C, ¿eh? Tiene antioxidantes, tiene fibra y tiene una pequeña cantidad también de minerales como el potasio, el magnesio, que son nutrientes que nos ayudan a favorecer nuestro buen funcionamiento del sistema nervioso y muscular. Y una infusión de la cáscara de mandarina para antes de dormir, pues se viene bien, sobre todo para aquellas personas que les cuesta muchísimo conciliar el sueño. Yo lo voy a hacer. A veces, Cecilia, cuando tengo el estrés un poquito a tope, sí me hago, pues, me lo echo de naranja, no me lo echo de mandarina, pero como tengo mandarinitas en este momento, pues entonces lo voy a hacer, lo voy a hacer.
0: Además, si tú pelas la mandarina y luego esas manos te quedan impregnadas del olor, huele ese aceite esencial, porque cuando tú pelas la mandarina, el aceite se sale un poquito, ¿verdad? Y sientes ese aceite en tus manos. Entonces, huélete las manos, huele la cáscara de mandarina, relájate un poquito, deja que tu mente se relaje con ese olor exótico que tiene la mandarina. Entonces, mira, algo natural y sencillo. El dormir es importante. Siempre recalcamos en este programa que la reparación integral del cuerpo se produce durante el sueño. Si tú tienes un sueño que no es bueno, pues tu cuerpo lo va a notar. Por lo tanto, vas a ir siempre cansado. Y obviamente, pues, van a salir enfermedades de pronto que tú dices, uy, mira, me duele el cuerpo, falta de sueño. Me duelen los músculos, falta de sueño, parece que no, pero es así.
1: Tengo
0: me duele
1: arrugas,
0: la cabeza,
1: falta de sueño.
0: Me duele el cuello, claro. Oye, el no descansar correctamente te arruga, te hacen unas ojeras feísimas.
1: Claro.
0: Y ya vas.
1: Te mancha cansado. La piel también.
0: Vas cansado.
1: Bueno.
0: Entonces, ahí tienes el tecito de mandarina que te proponemos las divas de la 99 Radio. Pero también tenemos música para relajarnos. Mira quién trae, Amparito Tapia, la 99. Vienen Nati Peluso y Marc Anthony. Esta canción es maravillosa, por Dios bendito.
1: Muévelo, muévelo.
0: Esta canción. Mira, esta canción me encanta porque tiene un mensaje muy bonito, ¿no? Para esos amantes que andan a escondidas por ahí. Y como dice Nati Peluso, un hotel de carretera se quemó, se incendió, sin darnos cuenta.

0: 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Buenos días, 11:49. Ya la gente que esté descansando todavía y esté en sus camitas es porque ayer salieron de fiesta. Eso es así.
1: Se fueron de farra y no nos invitaron.
0: Mal, muy mal, muy mal. Solamente así para justificar que la gente siga todavía durmiendo. El resto no. El resto ya está en pie desde tempranito, activado. Así es la gente de Ecuador, ¿verdad? En su gran mayoría la gente se levanta temprano, disfruta, se organiza muy bien. Come rico, va a buscar esas huecas para desayunar. ¡Qué delicia! Uh-huh. Bueno, y ahí la 99 acompañándolos. Amparito, recuerda que estábamos hablando hace un momento sobre lo que estaba pasando dentro del Mundial y hablábamos sobre la posibilidad de que México e Inglaterra cambien la hora. Eso se estaba pensando, pero dicen que al final no. La FIFA estudió la posibilidad de moverlo e incluso se trasladó extraoficialmente que sería a mediodía debido a la amenaza de tormenta eléctrica que dicen que puede haber en México esta tarde. Pero desde ambas selecciones trasladaron su malestar por este cambio. Los horarios del partido de los octavos de final entre uh-huh. México e Inglaterra de este domingo ha sido un ir y venir durante estos días, desde el viernes. Y ayer también estaban todavía pensando qué hacer. Finalmente se mantendrá a las 6:00 p.m, hora de México, pese a que la FIFA había estudiado el cambio de hora e incluso fuentes conocedoras de las conversaciones dieron por hecho que se movía a las 12:00 p.m. por ajá. razones climatológicas. Pero extraoficialmente también se decía que si se juega al mediodía y llega a haber alguna trifulca, como las que ya está acostumbrada a hacer la afición de México, pues con la luz del día se podría dispersar pues a todas esas personas que a las que se les vaya la mano más de la cuenta. Porque uh-huh. si es a las 6:00 p.m, el partido se terminaría a las 8:00, dependiendo si hay o no hay pues media hora más, y si no hay penaltis, puedes terminar hasta las 9:00. Y a las 9:00, con la nocturnidad y con el relajo que están acostumbrados a hacer los aficionados mexicanos, olvídate, pues, olvídate.
1: Bueno, entonces va a ser a las 5:00 p.m, hora ecuatoriana, ¿no? El partido de fútbol claro. de México y Ecuador. Allá en España, ¿qué hora sería, Cecilia? Te vas a amanecer, amiga, otra vez. Bueno, siempre te amaneces tú.
0: Yo ya estoy acostumbrada, pues, ¿no?
1: ¿Con farra o sin farra?
0: De cosas. No, pues, pero lo peor es que tú tengas ese llamado chuchaqui seco. ¿Lo has oído, no? ¿Alguna vez? Que te dice, ¡ay, Dios mío, esto! No, pues.
1: Pero póngase un minito, póngase un minito ahí para que no sea tan seco, por favor.
0: A las 2:00 a.m. ya he llegado con el vino y con todo encima, amiga, por favor.
1: Imagínate. Mañana trabajas.
0: Muy tarde.
1: Mañana trabajas.
0: Claro, muy tarde para mí. Brasil y Noruega van a jugar antes. Ese partido sí lo vamos a ver, que es aquí en España a las 10:00 p.m. 9, 8, 7, 6, 5, 4, 3:00 p.m.
1: ¿En dónde juega Brasil? ¿En dónde juega Brasil y Noruega? ¿En dónde juegan? ¿En México también?
0: No. Yo creo que ellos van a jugar en Nueva York. Creo que les toca en New Jersey. Es que tenga en cuenta que este mundial se celebra en Canadá, en México y en Estados Unidos. Entonces,
1: a mí no me ha gustado mucho eso. ¿Tú qué opinas de eso, Cecilia?
0: Bueno, dicen que es para ahorrar en infraestructura, para no construir estadios. Entonces, pues.
1: No, pero a mí realmente sí me gustaría que solo un país sea la sede del mundial. Porque mira, Estados Unidos. Claro, Estados Unidos no es tan futbolero y Canadá nunca ha sido futbolero. Ellos tienen otro tipo de deportes en donde el fútbol no es pues el principal deporte, no, tampoco hay esa pasión increíble. Entonces, a mí no me ha gustado mucho eso, ¿no?
0: Que pero se vayan repartiendo. las selecciones de las ciudades del mundial, de los países del mundial, han hecho una gran participación. Hay que reconocerles ese esfuerzo también, y es importante como la afición te ayuda a ganar también, ¿no? O sea, ahí se ve también que el jugador 12, sin lugar a dudas, es el aficionado que va a llenar los estadios, todos los estadios llenos. Se decían que había la posibilidad de que no sea así, que las entradas estaban caras, que no había control, que había mucha sobreventa. La reventa que disparaba los precios, pero la gente va al fútbol. Todos los estadios, tanto en Canadá, en Estados Unidos y en México, hasta la bandera de repletos. Claro, entonces por eso me parece a mí muy bien. Además, obvio, que esto ha movido la economía también de los países,
1: sí,
0: ¿no?
1: Sí,
0: y ha puesto
1: en el ojo
0: del mundo a estos tres países.
1: Ahora que hablas de economía, ahora que hablas de economía, a mí sí me ha dado, Cecilia, una pena, se me ha roto el corazón, y lo digo realmente porque es así. Mira, a ver, muchos de comerciantes con sus camisetitas de la selección del Ecuador, con sus banderitas, con sus cornetas, pues se quedaron pues con toda su mercadería. Eso fue lo que realmente a mí más me ha roto el corazón, ¿no? Porque a la final, Cecilia, mucha gente invierte muchísimo dinero para apoyar a la selección, y en cierta forma, pues ese comercio con la descalificación de Ecuador se ha quedado ahí. Pues mira nada más.
0: Sobre todo el comercio informal, ¿verdad? Porque los demás, pues siempre tú sacas a la venta y tienes ahí en tus expositores. Pero bueno.
1: Yo creo que los dos comercios.
0: Daños colaterales. Oye, daños colaterales de que la selección se haya quedado en el camino. Te cuento que el siguiente mundial lo va a realizar España y Marruecos. Dentro de 4 años.
1: España y Marruecos, wow.
0: Sí. Y ahí también se dice, bueno, pues que Marruecos, sí, está cerquita de aquí, pero de todas maneras yo creo que es el trajinar que tienen las selecciones de ir de un lugar a otro, pues movilizarse, pues ahí sale el inconveniente, pero bueno, pero eso también reactiva la economía, o sea, mueve el dinero, y la gente viaja, la gente ya tiene sus tiquetes con tiempo sacados, ya planifica pues, para su mundial siguiente.
1: Yo digo una cosa, mira, Cecilia, se ha escuchado muchas de personas, ¿no? Que la altura, que por aquí, pero hay que ver los niveles de calor que también estos últimos años ha ido subiendo en Europa, sobre todo en España. ¿Tú te imaginas un mundial en unos 4 años con una temperatura que llegue hasta unos 51 grados? ¿Qué prefieres? ¿Ese calor así intenso, esa temperatura tan alta, o yo qué sé, la altura, por ejemplo, de México? Voy a poner la Ecuador también ahí. ¿Tú qué opinas?
0: Bueno, mira, es que no sé, ahí la altura yo creo que es más perjudicial que en realidad todo el calor, porque sí tienen sus pausas de hidratación ahora mismo en los partidos de fútbol, ¿no? Y están adecuando obviamente pues los estadios para que los jugadores por lo menos no tengan demasiada calor. Si se llega a realizar en esta época, imagínate, ahora mismo España está pasando por su segunda ola de calor. Llegamos hasta los 40, 41, 42. En Sevilla hoy se marcó 45 grados de temperatura. No había quien esté en la calle. Las calles están vacías. Y la gente sale golpe de las 9 de la noche, 10 de la noche, a coger un poquito de fresquito, dicen ellos, ¿no? Con la caída de la noche. Pero estas olas de calor están siendo muy intensas. Imagínate en África. Ahí muchísimo más todavía, ¿no? Entonces yo pienso que la FIFA y cada una de las selecciones tiene que tomar en cuenta, claro, pero eso se puede, yo pienso, solucionar, pero la altura no, pues eso sí te coge. Imagínate, tú estás en Guayaquil y te vas a Quito nomás, ya te cogió la altura, es que te mareas, ¿sí o no?
1: Y no es pronto, ¿ah? O sea, mira, cuando yo regresé acá al Ecuador, pues en un principio decía, ¿qué altura? Ni qué altura. Pero a medida que va pasando el tiempo, yo creo que las 12 semanas, yo ya sufrí desmayos, ¿no? Por la altura de Quito, porque primeramente me quedé en Quito. Y sí, sí te afecta, y ni siquiera te das cuenta, Cecilia. A mí me pasó que ni siquiera me daba cuenta. Me di cuenta de que, ¡plin!, me había desmayado, obviamente, por la altura. Bueno, en todo caso, veamos eso es más cómo.
0: Complicado.
1: Claro, eso veamos sí es complicado. Qué es lo que pasará en 4 años en un mundial. Este mundial no me ha dado un buen sabor de boca, para serte sincera. No me ha gustado para nada. Y solo espero que, ojalá, que Inglaterra y Portugal lleguen, pues, a los primeros lugares. No sé quién va a ganar, sí. Pero no ha sido, sinceramente, Cecilia, este un mundial el cual lo he disfrutado, como antes lo he hecho, ¿no? No me ha gustado para nada.
0: Bueno, nos hemos ido pronto a casa también. Entonces, si la selección ecuatoriana estuviera todavía viva.
1: Y hemos tenido las 12 primeros. Y los 2 primeros partidos también no han sido tampoco agradables, de que digamos, ¿no? O sea, hay que mirar sí absolutamente todo. Por supuesto.
0: Claro, entonces eso, claro que sí. Entonces eso ya te pone reticente, ¿no? Ya te dice, ah, bueno, ya sí, que sigue el mundial, ya nosotros no estamos. Pero yo te puedo decir que a título personal creo que este mundial está siendo de muchas sorpresas y nos está demostrando algo muy importante, Amparito. La disciplina es lo que te lleva a ti lejos. El trabajar en grupo es lo que te lleva a ti lejos. El individualismo no te lleva a ningún lado. Y esto no solamente en el deporte, sino también en nuestra vida. No podemos ir siendo nosotros envidiosos, malas personas. No podemos ir solos por la vida. Necesitamos ir acompañados y trabajar en equipo. Unidos somos más fuertes. Lo estamos viendo. Mira, decían los comentaristas deportivos que Cabo Verde ha llegado lejos sin tener historia dentro del fútbol por su disciplina, por su organización y por creer que podían seguir adelante. Creer, mentalizártelo, visualizarlo, hacerlo realidad, llegar hasta donde tú quieras ir, pero detrás de eso, obviamente, hay un esfuerzo y hay un trabajo. Todos unidos. Los comentaristas deportivos han resaltado mucho el poder de la selección de Cabo Verde en ese trabajo maravilloso que han hecho, porque es una madurez mental la que esta gente ha tenido también. No se han venido abajo frente a nadie. Ese portero maravilloso que va a quedar para la historia,
1: para la
0: dentro
1: historia
0: de este mundial.
1: Lo he visto.
0: Mundial es de Vitiña.
1: Qué
0: este
1: bonito.
0: Mundial es para él, definitivamente. Uh-huh. Entonces, ¿qué nos demuestra esto dentro de la vida misma? Que con esfuerzo, con disciplina y con generosidad podemos avanzar todos unidos. Pero si tú vas de manera individualista, sin importarte lo que tienes alrededor, no. No vas a llegar muy lejos, te vas a quedar en el camino. Y el fútbol es un trabajo de equipo, es colectivo. No puede ir uno por un lado, otro por otro lado. No puede haber un solo protagonista. Todos tenemos que trabajar en conjunto para todos ganar. Pero si aquí hay uno que se quiere comer el balón y que no le pasa a nadie, perdóname, pues, vas a perder, no vas a llegar a ningún sitio. Y es lo que está pasando. Y estamos viendo en grandes selecciones que se han ido quedando en el camino
1: en Portugal
0: por ese juego individualista. Al principio,
1: en Portugal.
0: Portugal le pasó eso, ¿eh? Al principio, luego corrigieron, Amparito. Luego lo corrigieron.
1: Claro.
0: ¿Eh? Y otra Pero cosa, bueno. Respeta, pues, la experiencia. Que esa también es otra enseñanza que Portugal nos ha dado. No te pongas al nivel de los grandes, pues espérate un momento, no seas irrespetuoso. El primer partido fue de gran lección para el seleccionador portugués primero. Y luego para esos jugadores que quisieron hacer de menos al gran Cristiano Ronaldo. ¿Quién eres tú para ponerte al nivel de una gran historia del fútbol? ¿Qué te crees tú?
1: Ay.
0: Pero luego la vida los tiró contra el suelo, los llevó a la realidad y luego ¿qué hicieron? Darle a Cristiano Ronaldo el lugar que se merece dentro de la selección. Antes de Ronaldo, la selección de Portugal no era nadie. Con Ronaldo, la selección de Portugal comenzó a ganar campeonatos y comenzó a ir ya a los mundiales. Con Ronaldo. Y después de Cristiano Ronaldo, no se sabe qué va a pasar dentro de la selección portuguesa. Entonces, respeto, por favor, aquí al que tiene autoridad porque tiene experiencia. No te iguales. Eres un igualado.
1: Igualado.
0: Enojadísimo. Enojadísimo. Pero es verdad o no, a ver, vamos a ver, es verdad, y eso en todos los aspectos de la vida. Mira, tú estás en un trabajo, tienes tantos años de experiencia, tendrás poder para dar tu opinión y para saber cómo se plantean las cosas, pero de pronto viene un recién llegado, y porque es más joven, o a lo mejor tiene un título más que tú, y quiere pasar por encima tuyo y por encima de tu experiencia. Respeten los años, respeten la historia, respeten los logros, los resultados. Entonces, mira, mira cómo el fútbol nos enseña a nosotros cómo tenemos que ir por la vida. No seamos irrespetuosos con la gente. No, no, ya tiene mucha edad. No, no, perdone, perdone un momentito que le diga. Esa edad le da experiencia a esta persona. Ha vivido más que usted. Por lo tanto, tiene más sabiduría que usted. No te iguales. Tienes que volver a nacer para ser como Cristiano Ronaldo. Y eso se lo digo a muchos de la selección de Portugal, que han sido tremendos, ¿no? Entonces, quieren tener protagonismo sin tener el poder y sin tener esa sabiduría. Son muchos años.
1: Y mira ese reconocimiento mundiales. También que le hicieron a Ronaldo, creo que fue hace 2 días, en este hotel, que había una multitud de gente aplaudiéndolo, y para él, también él, una sorpresa muy bonita, ¿no? Ese es el reconocimiento, pues, que le hace la gente, ¿no? Sí, yo en un principio vi, dije, ¿qué es lo que está pasando con Rolando? ¿Qué es lo que está pasando con estos chicos? Que ni siquiera sabía quién era. O sea, yo conozco la selección de Portugal por Rolando, ¿no? Entonces, lo que Ronaldo, tú dices, Ronaldo, es cierto, claro, por supuesto.
0: Claro, por supuesto. Pero mira, si tú vas por las buenas, si quieres aprender por las buenas, por las buenas. Si quieres aprender por las malas, la vida te enseña por las malas. ¿Qué hizo la vida? ¿Les enseñó a la selección de Portugal a ser un poquito más humildes y más respetuosos?
1: ¿Y tú qué estás de Cecilia en este chisme? ¿Qué pasó con este chico de Portugal? Con este chico de Portugal que decía, bueno, el que fue prácticamente el que armó el drama, ¿no? Que decía que...
0: Ah, pues, pero todo el mundo se le fue encima.
1: ¿Pero sigue en la selección o no?
0: Claro, claro que sí, por supuesto.
1: Ah, sí, sigue en la selección. Ah, ok. Sí.
0: Bueno, no lo menciones, no le des importancia.
1: No, el chisme, el chisme.
0: Claro, no, sí.
1: Quería enterarme.
0: Claro, es que... Pero claro, porque decían, a ver, vamos a ver, jueguen, pues denle el balón. No, pues es que aquí todos somos iguales. ¿Qué te vas a igualar? No te iguales. Mira, ponte en tu lugar, desubicado. Ay, no, por favor. Entonces, pero bueno, ya, parece que ya las cosas han vuelto a la normalidad y que ya comprenden, obviamente. Oye, si tienes a un goleador nato, ¿por qué no le das la pelota? ¿Mm? Si tienes a un goleador nato, ¿por qué no dejas que él patee todos los penaltis? Todas las faltas. Dale el protagonismo a Ronaldo para que salga como el rey de este mundial.
1: Pero sí, es que la envidia, ¿no? La envidia, claro, por supuesto.
0: El coraje,
1: mira la envidia,
0: el
1: lo
0: coraje.
1: Que puede destruir. Wow. Es increíble.
0: No, pues no.
1: Pero bueno, me alegro de que porque ya los jugadores de Portugal hayan sentado a cabeza, hayan puesto los pies sobre la tierra, y que me alegro muchísimo que hayan reflexionado, Cecilia, porque si no, Portugal en este momento no estaría en octavos de final.
0: No, no, no, no. Claro que no, no. Ya se hubieran ido hace rato. Totalmente de acuerdo ahí. Pero después de haber corregido esos errores y después de haberle dado a toda la gente que vemos el mundial esa bonita enseñanza, ahora la selección de Portugal es todo amor y miel. Amor y miel nada más. Por lo tanto, vamos a ver un gran partido mañana. Ay, Dios mío, mira, no quiero que llegue el lunes porque es que me voy
1: Faltan
0: a morir.
1: Poquitas horas.
0: Me voy a morir, gane el que gane.
1: Te infarto.
0: Pero peor si pierde Portugal. Ay, Cristo Santo.

0: A nadie más yo le entregué mi corazón así. Ay. Me está diciendo Guachito Lord. Ay, Cecilia Gómez, se te nota la pasión por Cristiano Ronaldo. Me está poniendo celoso. Déjate de cosas. Yo soy como una hermana mayor para Cristiano Ronaldo. Me encanta su grito de guerra y quiero volverlo a escuchar en este mundial. Todo el mundo hace los reels con el siu, ¿sí o no? De Cristiano Ronaldo. Une generaciones, gente adulta, gente de nuestra generación y los más pequeñitos, todos queriendo en ese álbum del mundial que le salga Cristiano Ronaldo. Hay videos lindísimos donde se ven a los niños abriendo los sobrecitos de las estampitas de los jugadores, ¿no?
1: Ajá.
0: Entonces, cuando le sale la estampita de Cristiano Ronaldo, se ponen a llorar los niños, se ponen emocionados.
1: Oh.
0: Y hacen el grito de guerra de Cristiano, ¿no? Y el saltito. Entonces, pegan el salto, se ponen al revés ahí, abren las piernas, ¡siu! ¡Ay, qué bonito, qué bonito! Bueno, déjame decirte que Portugal entrenó este domingo en Dallas, donde se enfrentará a España en octavos de final del Mundial 2026. Lo hizo tras darse un baño de masas en su llegada a la ciudad estadounidense que alberga este partidazo por un pase a cuartos. Los 26 convocados de Roberto Martínez, que es el seleccionador portugués, están preparados y disponibles y todos se ejercitaron pensando en la batalla con Cristiano Ronaldo a la cabeza como su líder. Esa es la manera correcta, Amparito. Así Portugal sí va a llegar lejos, dándole la importancia a quien tienen que dársela. El astro portugués es el líder de su selección. Marcó un gol de penalti en los 16avos frente a Croacia. Le anularon un gol, ¿verdad? Y bueno, no era, obviamente, pues un gol reglamentario. Y él no reclama, no es chivero para el juego, le gusta el juego limpio. O sea, si él ve que la jugada no es, o sea, no se equivoquen ni vayan a revisar el VAR porque yo sé que no es nada, o sea, sigamos.
1: Oye, eso, y sí, ¿tú sabes en dónde van a jugar la final, Cecilia? La semifinal, final.
0: Bueno, la final creo que es en el MetLife, ¿no? En New Jersey.
1: Ay, qué bueno.
0: Y ahora se llama el Estadio Nueva York, New Jersey, que la FIFA lo ha nombrado así por este mundial. Creo que ahí va a ser la final. Bueno, de todas maneras, este partido es de infarto, uno de los partidazos que nos va a entregar el Mundial 2026. Aunque déjame decirte que los chicos de la selección española también están entrenando, obviamente, pues a conciencia y de la mano de Luis de la Fuente, que es el seleccionador español. Están trabajando a conciencia ante la gran amenaza que representa jugar con Portugal. Que gane el mejor, que gane el mejor.
1: Que gane el que meta el gol.
0: Es que tienes que meter gol, pues. O sea, es verdad, o sea, que claro. Aquí no es cuestión de ganar, de jugar bien, que hay partidos donde se juega muy bien, pero esta pelota no.
1: Mira lo que nos pasó con nuestra selección en los 12 primeros de partidos, o sea, Ecuador tiene una selección increíble, delanteros, o sea, de todo, pero no ganó porque no metió gol. Sin embargo, claro, jugaron bien. Entonces, aquí es el que meta gol. Mete gol, gana. Así de sencillo.
0: Totalmente. Bueno, donde va Portugal, tienen a un grupo de aficionados, no solamente portugueses, de todo el mundo. Es increíble el apoyo de Cristiano Ronaldo. Porque no es a la selección de Portugal, es a Cristiano Ronaldo.
1: Oye, claro. A mí siempre me gustó más de Cristiano Ronaldo que Messi. No sé por qué, pero a mí Messi nunca me gustó desde el principio. Nunca me agradó.
0: Mira,
1: pero en cambio Cristiano.
0: No hay que quitarle.
1: No vamos a quitarle, ¿no? Pero.
0: Porque es un gran jugador.
1: es un gran jugador. Pero
0: le hace falta su humanidad, le hace falta. Mira, en el partido de Cabo Verde, no sé si la gente se dio cuenta de algo que yo sí me di cuenta, por ejemplo. Cuando iban a jugar ya los 30 minutos, porque se acabó el primer tiempo, el segundo tiempo estaban empatados y se abrió el 30 minutos más de juego, dos tiempos de 15. Cuando hacen el sorteo de la cancha, para ese tiempo añadido que van a tener, Vitinha, que era el portero de Cabo Verde y era su capitán, se acerca a Messi, que estaban ahí los dos para el sorteo, y hace el intento como de abrazarlo, como de darle ánimos o darse ánimos mutuamente, y Messi le hizo un desprecio. Le hizo un desprecio. Y de esas imágenes hemos visto muchísimo en el Mundial. No sabe
1: una perder. Mano, una terrible mano que ahí pues se merecía la expulsión, una tarjeta roja. Totalmente. Sin embargo, pues además, no lo hicieron.
0: Sí, y ha cometido faltas graves también, ¿no? Entonces, la FIFA y los árbitros también lo han tratado de manera diferente. Entonces, ese juego sucio, esa manera arrogante que él tiene es lo que hace que se minimice, obviamente, pues, la gran calidad de jugador que es Messi, porque tiene sus méritos y su nombre va a estar escrito en la historia del fútbol, sin lugar a dudas. Pero le hace falta ese toquecito de humildad, ser más entregado a su gente, a su público, a sus fans. Hemos visto nosotros como niños, como gente se le acerca, corren hacia él y él los aparta. Cosa que Ronaldo no hace. Porque si alguien, un aficionado salta a la cancha, obviamente pues vienen los de la seguridad y tratan de sacar al aficionado de ahí, ¿no? Pero Ronaldo, sin embargo, los detiene y les dice que se esperen un momento ya que han llegado, y sobre todo si son niños. Él tiene ese cariño hacia los niños, ¿no? Entonces se le nota. Y él se para, te firma un autógrafo, te da un abrazo, se toma una foto.
1: Te tomas una foto. Mira esa foto hermosa que tú te has tomado Y yo también, Ya lo vamos a poner en las redes para que ustedes puedan ver.
0: En el partido de Portugal la puse, y yo, antes de que salten con alguna tontería, porque ya los conozco como son, puse: los envidiosos dirán que es inteligencia artificial. Ay, qué cosa.
1: Qué linda, bueno, foto, por favor. Qué hermosa,
0: pero perdóname
1: foto.
0: Que te diga, ahí sí puedo decir yo que estoy a favor de la inteligencia artificial. Qué belleza. Claro. Bueno, lo que sí quiero que pase hoy es que Inglaterra gane, como ya les he dicho, ¿no? Porque creo
1: Ay, por favor, que gane Inglaterra. Hagan crucitas, fútbol, se crucen los dedos, claro. Por favor.
0: Mira, el fútbol, a mí Aguirre, que es el seleccionador de México, es una persona a la que le tengo afecto porque él ha sido seleccionador de algunos equipos de aquí de España. Entonces se le tiene mucho afecto porque es una persona muy linda, que cae bien, porque debes caer bien también, cosa que a Messi no le pasa, ¿no? Messi cae mal. Sobre todo, bueno, Cristiano también tiene su gente a la que no le gusta, obviamente. Pues vas aquí, eso pasa cuando tú eres un grande, tienes gente que está a favor y gente que no. Entonces yo te digo que Aguirre es un gran seleccionador y él no tiene obviamente pues la culpa ni tampoco los jugadores de lo que está pasando. Pero por justicia, yo pienso que México debe quedarse en el camino. Sería injusto que sea eliminada Inglaterra en este partido, sería muy injusto. Pero bueno, pues yo siempre digo que...
1: Hay que ver cómo juegan. Hay que ver cómo juegan, cómo es el partido.
0: Son 11 contra 11 en una cancha, ¿no? Entonces, ahí es donde tienen que darse ellos y tienen que salir adelante y triunfantes, pero ganen bien, sin chivería. Qué feo que es un chivero dentro de cualquier juego, ¿sí o no? ¡No seas chivero!
1: Oye, mira, yo recuerdo, Cecilia, cuando, bueno, la mayoría de veces cuando aquí jugábamos, yo qué sé, saltándome del fútbol al baloncesto, ¿no? Y tenías esas barras de que con sus cánticos, pues, hacías de menos. Y hacías de menos, pues, al equipo contrario, ¿no? Yo recuerdo esa barra que decíamos, nosotros somos 1,000. No, ustedes son 1,000, nosotros somos 100. Ustedes cantidad, nosotras calidad. ese tipo de barras es lo que necesitamos.
0: Hoy. Claro, esperemos que así sea. Va a ser México, porque están jugando en casa.
1: Yo no sé. ¿Cómo estarán mis amigos de Inglaterra, esos amigos ingleses, esas amigas inglesas? Deben estar con un Jesús en la boca, deben estar con ese corazón, con un palpiteo a mil. Yo los quiero muchísimo, tengo muy buenas amistades de Cecilia, muchas amigas y muchos amigos ingleses que de todo corazón espero que hoy se metan 5 goles. Bueno, voy a exagerar un poquito, pero sí, quiero que gane Inglaterra. Y voy, mira, no me he visto los partidos de fútbol completos de Ecuador, porque la verdad es que se me sube la bilirrubina a la cabeza y luego quedo mal y luego me quedo con ese tema durante semanas. Es como que me afectara muchísimo, pero hoy me traumo, sinceramente. Entonces, no. Pero el día de hoy sí quiero ver Inglaterra junto a México. Y yo, bueno, ya dejándome de cosas, sí pienso que Inglaterra estará ganando por lo menos un 3-1. Ese es mi pronóstico para el día de hoy.
0: Inglaterra tiene más juego, hay que decirlo.
1: Sí.
0: Es más presencia. Pero bueno, pues como decimos, ¿no? No es el que mejor juegue, sino el que más goles meta en todos los partidos de este Mundial 2026, que está dando gratas sorpresas, ¿no?
1: Pero y esperemos que también que dejemos también que esa afición mexicana se deje ya de cosas, ¿no? Que aprenda a respetar.
0: ¡Compórtate!
1: Claro, mira, hay que saber ganar y hay que saber perder, pero no el hecho de que estés en tu casa puede decir que puedes hacer lo que te da la gana con las otras personas que no son de tu país, ¿no? Entonces, aquí sí respeto, muchísimo respeto. Yo pienso que sí, yo pienso que los mexicanos van a reaccionar y, mira, no pueden ponerse mal al frente, a los ojos de todo el mundo, por favor.
0: No, imagínate. Otra vez no. Otra vez.
1: No, yo pienso que no. Esperemos que no suceda lo que sucedió con Ecuador y para arriba. Vamos para adelante, Inglaterra.
0: Y partidazo hoy a las 3 de la tarde, hora de Ecuador, Brasil-Noruega. Ay, este también va a ser un enfrentamiento bueno para seguirlo. Este partido lo voy a ver yo.

0: todo lo lindo del deporte. Y de esa manera, pues, el mundo entero va a aplaudir la potencia del ganador. Si ganas con trampas, eso está muy feo. Así es que veremos ahí. A las 3 de la tarde, hora de Ecuador, Brasil, Noruega. Y luego, pues, ya te digo que yo me voy a amanecer, porque es 2 de la mañana aquí en España.
1: Te estaré molestando 3, 4, con el tiqui, tiqui, tiqui en el teléfono. Mensajitos por ahí, mensajitos por allá, para ver si es cierto que estás despierta.
0: ¡Ay! ¡Todo por Inglaterra! ¡Cristiano Ronaldo! ¡Te quiero! ¡Quiero verte campeón! ¡Quiero verte levantar esa Copa del Mundo! Te lo mereces. Y también queremos a Inglaterra y queremos a Brasil, que son las dos selecciones.
1: Y a Colombia.
0: Par el día de hoy. Ya, y pero Colombia. Te digo yo porque son los que van a jugar hoy. Claro.
1: Ah, bueno.
0: Claro. O sea, hoy juega Brasil, Noruega, México, Inglaterra, y nosotros queremos que gane Brasil e Inglaterra. ¿Verdad? Y mañana, con el dolor de mi alma, lo siento, España, quiero que gane Portugal. La verdad sea siempre dicha.

0: ¡Qué niño tan bonito! ¿Cómo? ¿Que es mío? ¿Que yo soy su padre? ¿Pero eso cómo va a ser? Esta canción también en su momento fue un exitazo, ¿sí o no, Amparito? Todo
1: es verdad.
0: Esta canción.
1: Oye, esta canción me recuerda a Javier Cisneros, porque andaba tan de moda esa canción y con una amiga que tenemos en común y salió canción, era un boom. Ay, qué recuerdos, oye, qué recuerdos tan bonitos de la radio, de todos mis excompañeros.
0: Qué cosa. Y la música, cómo nos lleva a esos momentos extraordinarios.
1: Es verdad.
0: Y la letra, cómo nos acordamos y cantamos.
1: Yo
0: y
1: no disfrutamos. Llamo,
0: qué lindo. 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
0: Gracias a Yika, nosotros vamos a enviar saludos, pero mira, antes debemos informarle a la gente que está en sintonía de la radio que tras el contundente comunicado de Ecuador que envió y sobre todo esa reclamación que hizo hacia la FIFA, aquí hay una gran pregunta, ¿no? ¿México puede ser sancionado por la FIFA? Esa es la gran pregunta que la gente se está haciendo, pero debería haber sido sancionada inmediatamente la selección mexicana, ¿no? Porque de esa manera hubiera quedado eliminada y Ecuador hubiera seguido en el Mundial, que eso hubiera sido lo justo. Bueno, se viene un castigo histórico, es lo que la gente dice. Bueno, pues, tras el comunicado de Ecuador.
1: Yo creo que habrá una multa, Cecilia. Yo pienso que habrá una multa, ¿no? Económica, grande, y ya está. No creo que pase a mayores, porque
0: sí,
1: recuerda
0: porque
1: también
0: si no, se cambiaría que todo en el Mundial.
1: Por supuesto, sí. Por supuesto.
0: Sí, sí, uh-huh. Sí. Bueno, tras el comunicado de Ecuador, estas son las sanciones que le podrían caer a México en el Mundial. Un escenario completamente inesperado se abre en los escenarios de este Mundial, ya que este sábado 4 de julio del 2026, luego de la enérgica postura de la Tri por el hostigamiento sufrido, la gran pregunta en los pasillos de la FIFA es una: ¿habrá castigo ejemplar para los aztecas? El reglamento contempla que sí. Por lo tanto, la polémica está encendida. ¿Hasta qué punto la FIFA ahora va a poder intervenir? Y hay que ver sobre todo el desenvolvimiento de la afición con la selección de Alemania, no, de Inglaterra.
1: De Inglaterra.
0: Que hoy se enfrenta, ajá, a México, ¿verdad? Entonces, ahí también eso está pendiente.
1: Vamos a ver qué
0: si
1: pasa.
0: Si no, se le abriría otro frente a la selección mexicana por culpa, obviamente, pues de los aficionados y de esos cárteles, uh-huh, mafiosos que por lo visto están metiendo mano dentro del fútbol, dentro del área de México, ¿no? También hay otra polémica servida porque el hermano de Gonzalo Plata, ha hablado sobre presuntas amenazas que sí recibió la selección de Ecuador. Entonces, ahí está el tema candente. No creo que ningún jugador se pronuncie porque no es conveniente, por una represalia, si esto es cierto. Entonces, es mejor ahora mismo guardar silencio y dejar todo esto en el aire. Pero como tú bien decías al inicio de este programa, yo pienso que más adelante, con el tiempo, saldrá la verdad siempre a la luz, ¿verdad? Y llegaremos a saber qué fue lo que realmente pasó, si fueron amenazados o no. ¿Hasta qué punto los cárteles mexicanos están moviendo los hilos del fútbol? Porque es complicado, pues, que te amenacen a la familia, que te amenacen a ti mismo. Es complicado. Entonces, ahí sí, mire, lleve nomás, gane, lleves el mundial si quiere, pero deja a mi familia quieta. Que eso lo haríamos todos, ¿sí o no, Amparito? Defender la integridad física de nuestros seres queridos. Bueno, ya iremos viendo que la FIFA se pronuncie y sobre todo iremos viendo qué quejas plantea más adelante la selección de Inglaterra si hubiera alguna queja que hacer. Eso también reforzaría ese comunicado que envió la Federación Ecuatoriana de Fútbol a la FIFA. Saludemos a Patti Calderón, que está con nosotros. Yo, Cecilia, estoy también con Inglaterra. Y dice, ay, me voy a comer, ¿qué dice? Unas papas con pescado. ¿Eso comen en Inglaterra?
1: Mira, uno de los una de las comidas típicas, exactamente, los fish and chips. A mí no me gusta. Sí. No. Y le ponen vinagre con sal y te lo entregan como en un con un papel enrollado. Y ahí está, ajá, los fish and chips con salsita, pimienta, como un conito. No soy tan de ese gusto de comida, sinceramente. Claro. Inglaterra lo puede tener todo, pero la comida definitivamente la mejor, la ecuatoriana.
0: Es verdad, la gastronomía deja mucho que decir en Inglaterra.
1: Sí,
0: eso es cierto,
1: sí,
0: eso
1: sí,
0: es cierto.
1: Sí.
0: Pero bueno, hoy nos vamos a comer un chips and fish. ¿Mm?
1: Fish and chips.
0: En Inglaterra. Eso. No queremos tacos el día de hoy. No queremos tacos.
1: No, nada, nada que ver.
0: Oh. Gracias, Patricia Calderón, mi querida Patti. Pedro Gallardo nos está saludando. Cecilia, el fútbol es de mucha enseñanza y es verdad, ¿no? La disciplina, la constancia, eso nos lleva a todos muy lejos y sobre todo la generosidad para poder trabajar en equipo, porque todo en la vida es trabajar en equipo. Es cierto, necesitas tener un buen equipo de trabajo, un buen equipo que te rodee, ¿no? Para fortalecernos entre todos, es cierto. Vicente Ortega, te enviamos un besito en Santo Domingo. Wilman Jaramillo también está saludando a las divas de la radio. ¿Qué pasó? ¿Qué pasó? Dice Felipe Hernández, Cecilia, lo que pasó en México es tremendo. Qué raro que la FIFA no se haya pronunciado todavía. ¿Qué están esperando? A lo mejor, como son sede del Mundial, no quieren ser tan severos con las sanciones. Puede ser también, ¿no? Puede ser.
1: Puede ser.
0: Haber un precedente. Debe haber un precedente para otras sedes mundialistas y para las aficiones también. O sea, tiene que
1: debe ser tomado en cuenta.
0: Uh-huh. Totalmente, totalmente. Elba Morales también está en sintonía de la radio. Un abrazo. Dice, le voy también a Inglaterra, Cecilia.
1: Abracito, 100% para ti.
0: Dice, y sí, dice, por la cercanía y por el continente, que gane Brasil el día de hoy también. Y así todos contentos. Claro. Dice, y voy contigo. Creo que Ronaldo se merece este Mundial 2026. Sería un fin de su carrera fantástico. Por ahí escuché una noticia que no sé si será cierta o no, pero ha dicho Cristiano Ronaldo presuntamente que después del Mundial se va a casar con Georgina.
1: ¡Ay, qué bonito!
0: Va a ser
1: le
0: una
1: quiere estar en la boda. Le voy a mandar una foto y le voy a decir, invítame, querido. Quiero ser tu dama.
0: Imagínate,
1: y voy a estar en su boda.
0: Dama de amor. Pedazo de dama de amor. Contundente dama de amor para esa boda. Invítenme. Mayra Guerrero está con nosotros, dice, me río mucho con ustedes, divas, son futboleras. Yo también, dice, tengo 4 hermanos, más mi padre, 5. ¿Cómo no ser futbolera? ¿Cómo no estar, dice, empapada de todo lo que pasa en este mundial? Es cierto. Me estaban comentando que Cabo Verde ya llegó a su país y que han sido recibidos como héroes, como unos campeones.
1: Qué bonito.
0: En reconocimiento.
1: Qué bonito.
0: A su gran esfuerzo. Qué lindo, oh. Sí. José Montemayor nos está saludando. Un abrazo. Raúl Arellano, un besito también para ti. Besos a las divas de la 99.
1: Besitos,
0: un
1: besitos.
0: Abrazo. Priscila Llanos está en Santo Domingo. Un abrazo. Dice, los domingos son únicos y no puedo perderme. Yo, obviamente, pues dice a las divas. Aquí estoy, presente, Cecilia. Un abrazo, Priscila. Gerardo Sánchez nos está saludando. Dice, Cecilia, ¿qué pasará hoy en el partido México con Inglaterra? Sería indignante para mí que México gane. Bueno, pero si gana limpiamente, que gane.
1: Que gane.
0: Si gana, que gane con
1: contundencia. No, que gane Inglaterra.
0: No, pero te digo que si van a ganar con amenazas, con chiveríos, con un juego sucio, no, pues ese juego no vale, ese juego no.
1: No queremos, no queremos.
0: No. Queremos que la gente sea honesta y el mundo los está viendo a todos. Entonces, ¿qué ejemplo le estamos dando al mundo? Y el deporte también es enseñanza, como venimos diciendo nosotros en este programa. Daniel Cruz, un abrazo. Yo voy con todos los equipos con los que vayan las divas. Ay, tan bello, mi vida.
1: Tan lindo. Besito.
0: Esos hombres son maravillosos. Todo lo que digan las divas, sí, a todo. Envía saludos a tu gente, Amparito Tapia.
1: Milton Andrade dice, saludos divas, en mi pronóstico para esta Milton. Copa mundialista dice, quiero que Portugal gane la Copa, segundo Inglaterra, tercero Colombia y cuarto Argentina. Mira nada más. Vamos a ver qué es lo que pasa. Sandra Ulloa nos dice, mira, los padres sí somos los responsables de la educación de nuestros hijos, pero la moda, la música, las redes sociales influyen en nuestros jóvenes, la sociedad mismo, todo es un conjunto, todo influye, no solo los padres y los maestros. Es verdad, eso es cierto.
0: Sí, es cierto.
1: Estoy de acuerdo.
0: Es cierto.
1: Uh-huh. Anita Santamaría dice, siempre me ha gustado México, su comida, su cultura, su nacionalismo, su patriotismo, me han defraudado unos cuantos. Qué pena que México y sus aficionados dejen a un país tan hermoso con una reputación por los suelos. Es una pena. Mira nada más.
0: Es verdad.
1: Cristina Oñate dice, saludos divas, por favor, ustedes que son ochenteras, una canción de Flans, corre, corre por el bulevar. Bueno, vamos a ponerle otra canción.
0: Le voy a poner Las Mil y Una Noches.
1: Las Mil y Una Noches, te vamos a poner. Santiago Medina dice, saludos de divas, por favor, saludos a mi padre que está de cumpleaños, 72 años, Carlos Medina, que ha sabido guiarme siempre por el buen camino para ser un hombre de bien. Gracias, papito, te amo con todo mi corazón y quiero que tengas muchos y muchos años más de vida. Qué bonito mensaje.
0: Qué lindo.
1: Saludos para Carlos Medina, que está de cumpleaños. Póngale el happy verde por ahí, pues.
0: Ahora mismo.
1: En este momento. Eso.
0: Faltaría más.
1: Dice Alejandra Martín, el fútbol ya no es como antes. Ahora el ganador es quien tiene más influencia. Y realmente no importa si juegas bien o juegas mal. Si metes mano, ya no importa. Este mundial es el peor de todos los tiempos. Mira la gente.
0: Mira lo que dicen.
1: Bueno. Nada más. María de Los Ángeles nos dice, yo sí lloré de coraje cuando México nos ganó y me quedé con ese mal sabor. Había momentos en que pensé, ¿de qué nos sirve tener excelentes jugadores? Y no digo que, dice, yo digo, nos faltó creernos lo que somos, porque somos capaces de ganar, y aquí hay que trabajar mucho la parte mental. Y ojalá que en 4 años nos volvamos a ver ya con una selección ganadora en todos los sentidos.
0: Sí, uh-huh. Sí, sí, sí.
1: Mira nada más. Anita Carrasco dice: todos estamos con Inglaterra. Yo no los conozco, no sé bien de su cultura, nunca he vivido en Inglaterra, es más, no hablo inglés, pero sé que tienen grandes valores, excelentes jugadores, así que sí, también sí. Quiero que ganen los ingleses, y mi pronóstico claro. Es 2-1. Mira nada más, yo creo que todos estamos con Inglaterra, Cecilia, todos, por todo esto lo que ha pasado. Sobre todo, todo el Ecuador, vamos a estar con Inglaterra a gritar a viva voz esos goles que va a meter la selección inglesa en esta tarde.
0: Nos tenemos que poner la camiseta de la selección ecuatoriana para ver este partido, porque la camiseta de Inglaterra la llevamos en el corazón. Mira lo que dice Hernán Samaniego: entre latinos nos apoyamos, pero lo que hizo México es una vergüenza, Cecilia. No podemos nosotros fomentar el insulto, las agresiones, la falta de respeto. Eso es una vergüenza. Latino que se respeta no actúa así. Por lo tanto, todos los latinos, todos los ecuatorianos con Inglaterra. ¡Vamos, Inglaterra! Muy bien, déjame le pongo aplausos, déjame le pongo aplausos.
1: ¡Aplausos, aplausos!
0: Claro,
1: oh.
0: Claro.
1: Oye, yo tengo amigos mexicanos, yo tengo amigos mexicanos, sobre todo de muy buenas amistades que hice en Inglaterra. No he hablado con ellos, no he conversado, pero me da muchísima pena, Cecilia, porque sí tienen una buena cultura, tienen una excelente comida, pero lamentablemente, mira, muy poca gente ha hecho quedar mal a un país que definitivamente es hermoso, Cecilia.
0: Claro,
1: entonces, no es que estemos en contra de México totalmente, pero sí nos han dejado un mal sabor. Yo sí quiero que gane, claro, Inglaterra, sobre todo para que los mexicanos tomen conciencia, ¿no? De todo lo que ha pasado, de todo lo que pasó en este último partido, sobre todo con Ecuador. Pues no está bien, no está bien. Pudo haber ganado con Ecuador, pudieron haber metido esos 2 goles, pero ¿de qué les ha servido si ha quedado mal con todo el mundo? Eso no se puede hacer.
0: Mira, un pequeño universo que es el que representó a la gente que hizo todos estos desmanes en México no puede representar a todo un país, lo habíamos dicho nosotros. Eso es justo, no podemos decir que todos los mexicanos son así.
1: No.
0: Pero en realidad, ese pequeño grupo de gente desadaptada es la que ha hecho quedar mal a todo un país, porque forman parte de su gente. O sea, son
1: y entre ellos mismos también, pues, entre ellos
0: es
1: mismos.
0: Que eso,
1: mira,
0: no se puede permitir. Uh-huh. No se puede. Mira, ha habido muchas agresiones. Por ahí se filtró la noticia que estaba rodando en las redes sociales que a 2 colombianas los habían asesinado también en un encuentro que hubo, en un enfrentamiento con el apasionamiento del fútbol, ¿no? Que tuvieron. Hubo un señor mexicano que se encontró atrapado su auto en medio del tumulto de toda la afición mexicana que estaba en ese momento celebrando, y comenzaron a agitarle su carro, ¿no? Por lo visto se puso nervioso, aceleró y fue atropellando, nada de gravedad, gracias a Dios no falleció nadie, pero hubieron unos 10 o 12 personas heridas más o menos. Entonces, gente que estaba dentro de esa manifestación, en la celebración, asesinaron a este señor. ¿Cómo puedes hacer eso? Eso
1: terrible.
0: Ya es delincuencia. Eso es delincuencia. Entonces, no puedes representar tú a un país de esa manera. Entonces, es cierto. O sea, si somos nosotros honestos, no es todos los mexicanos, pero sí una parte de ellos, que son los que los están representando. Entonces, tú tienes que llevar siempre la bandera de tu país por todo lo alto, y tu comportamiento va a ser siempre señalado. Si hacen las cosas bien, van a decir, así actúan los ecuatorianos, qué belleza. Y si actúas mal, van a decir, es que es ecuatoriano, así son los ecuatorianos. Entonces, todos tachados, ¿no? Entonces, todos metidos en el mismo saco. Por eso digo, es injusto que se culpe a todo un país por la culpa de un grupo de desadaptados, pero sin embargo es así, o sea, es la imagen que han brindado al mundo. Por lo tanto, yo digo, necesitamos que haya justicia en este mundial, y la justicia va a ser el triunfo de Inglaterra. De esa manera nos quedaremos todos satisfechos. No pasa absolutamente nada, que continúe el mundial. Pero muy duro sería ver que México sigue vivo en este mundial después de todo lo que ha pasado. Y además, en peligro, ¿no? Porque los cuartos de final, yo no sé si algún partido de estos se siga o se vaya a desarrollar en México, pero este partido sí. Entonces, imagínate tú la afición inglesa que vaya a este partido. ¿Qué garantías tiene de salir ilesa de ahí si es que le gana Inglaterra a México? Estos salvajes, ¿cómo se van a portar con los aficionados del otro equipo ganador? Ahí hay un gran peligro. O sea, tiene que haber un gran despliegue de seguridad para garantizar el bienestar,
1: claro,
0: de toda la gente que está dentro del equipo, del partido de fútbol, que está en el estadio. Hay que garantizar eso. Entonces, ya un error vale, pero dos errores, eso ya sería permisivo. El gobierno de México está permitiendo todo este tipo de cosas. Y el gobierno también tendría que tener culpa de todos estos desmanes que se organizan. No puede ser así. El fútbol no es eso. El fútbol es otra cosa. Y México está manchando el fútbol con su mal comportamiento. ¡Qué vergüenza! Totalmente de acuerdo. Bueno, nos vamos a despedir. ¿Tienes más saludos, Diva?
1: No, no tengo más saludos. Nos vamos a despedir.
0: Vale. Entonces, deme un momentito, por favor, que hacemos el reel de la despedida de este programa para nuestras redes sociales.

0: La 99, la que te mueve, es mundialista y por eso nosotros comentamos las cosas que pasan dentro del fútbol y estamos pendientes de todos los resultados. Muchas gracias, mi querido Ecuador, mi querido Santo Domingo, muchas gracias nuevamente, felicidades por esos 59 años de cantonización que ustedes lo siguen celebrando. El próximo domingo volveremos las divas nuevamente con noticias y con todos los resultados que tengamos de toda esta semana que pase dentro del mundial. Les contaremos quiénes siguen vivos y quiénes han ido a su casa. Este mundial trae muchas sorpresas y espero que todas sean positivas. Nos vamos. La diva del Ecuador, Amparito Tapia, ha formado parte de este programa y le agradecemos siempre por su tiempo. Gracias, Amparito Tapia.
1: Gracias a ti. Bueno, que tengamos un resto de domingo excelente. Vamos a mirar todos este partido de México con Inglaterra. Que gane el que mete goles. Yo le voy a Inglaterra, por favor, cuídense mucho. Respetémonos, pues seamos de esas personas que podamos demostrar todos los valores que tenemos. Cuídense mucho y nos vemos el próximo domingo. Chao, chao.
0: ¿Cuál es tu pronóstico para el partido de Inglaterra?
1: 3-1. Le voy a Inglaterra. 3-1. Me gustaría que sea 5-0, ¿no? Pero claro, claro. 3-1.
0: Sí, bueno, yo le voy a dar 3-0 la ganancia a Inglaterra.
1: Ay, amiga, estoy nerviosa con este partido. Por favor, que gane Inglaterra.
0: Hay que ponerle fe a todo eso. Todo el Ecuador unido y empujando también a la selección de Inglaterra. Todos somos Inglaterra el día de hoy. Bueno, muchas gracias. Nos ha dirigido Jimena Toro. Nos ha dado la asistencia técnica a este programa nuestro gerente general Patricio Silva y nos ha coordinado Mario León Heredia. Entre todos hemos presentado La Mañana. Coman rico, disfruten de lo que queda del domingo, sean felices, esfuércense siempre, por favor, para conseguir todo lo que ustedes anhelan. Con esfuerzo y con disciplina lo podemos conseguir. Gracias a todos. Amparito, te quiero y te abrazo. Feliz semana.
1: Feliz semana, amiga.

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1: Salud, mi reina. Silvestre, mi hermano. Silvestre, otro. ¿Cómo ves?

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1: Ok. Directamente de Colombia, con ustedes, su servidor, Jason Jiménez y su parcero, Maluma, baby.

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Jóvenes, los amo. Gracias por estar aquí, de verdad. 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Cada uno de ustedes significa mucho para mí. 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